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10: Las dificultades siempre se superan. Con la ayuda de Dios, todo se supera. Todos los problemas tienen solución. Solo la muerte no tiene solución. Y para los cristianos, la muerte es la solución de todos los problemas, porque ahí está el cielo, la visión beatífica, paraíso. Aquí en la tierra, todas las dificultades, todos los problemas, todo se puede superar. Pero hay que orar. El poder de la oración es infinito. Nosotros colaboramos de alguna forma con Dios. Dios pone casi todo y tú pones casi nada. Pero Dios no pone su casi todo si tú no pones tu casi nada. Así que a orar, a pedirle a Dios que haga los milagros y que solucione los problemas y que nos pase por encima las dificultades. Acude una y otra vez a Dios para que te ayude a salir de tus problemas y tus dificultades. Y después olvídalos en sus manos, porque Él sabrá cómo saca las cosas adelante.
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1: He escuchado varias veces de gente que dice, es que los ecuatorianos somos resentidos. Y el resentimiento es una cosa horrible. Si practicamos constantemente el sentirnos víctimas, vamos a convertirnos siempre en resentidos. Y el resentimiento es un dolor moral que se produce como consecuencia de una ofensa. Y la persona que lo sufre no logra olvidar esa ofensa, de manera que lo vuelve a sentir una y otra vez, se resiente. Este sentimiento va acompañado de rencor, de hostilidad hacia quienes causaron el daño. Y la ofensa puede producirse también de distintas formas, a veces inclusive figuradas. No me seas tan susceptible, no te hieras por cualquier cosa. Es terrible cuando hay que aprender a usar palabras medidas para hablar contigo del asunto más insignificante. No te digo que eres insoportable porque te resientes. Mientras no te corrijas, nunca serás útil.
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0: Cuando nos damos cuenta que una persona a la que queremos está haciendo algo mal, es lógico que nos esforcemos por corregirle, por decirle las cosas que tiene que cambiar. Ahora, no reprendas cuando sientes la indignación por la falta cometida. Espera al día siguiente o más tiempo aún. Y después, tranquilo y purificada la intención, no dejes de reprender. Vas a conseguir más con una palabra afectuosa que con 3 horas de pelea. Modera tu genio. No son cosas de tu carácter, son cosas de tu falta de carácter. Si te esfuerzas en esto, si te corriges tú primero, vas a ver que las cosas funcionan y que la gente vive feliz a tu lado. Y sobre todo que cada uno va siendo mejor gracias a que moderaste tu ira.
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1: En 949 Interactiva, una vez más, ¿qué tal? ¿Cómo están todos? Bienvenidos una vez más. Hoy es lunes, ya comenzamos la semana. A veces es difícil comenzar los lunes, yo lo sé, te entiendo. Yo tampoco hubiera querido levantarme temprano, pero a veces así son las cosas. No miento, la verdad es que sí, siento que madrugar es más bonito, es más alegre que... no sé, en mi caso, que trabajar como en la tarde o en la noche, creo yo. Pero bueno, hoy es lunes, julio 27, se está terminando el mes, pero esta semana pagan, o deberían de pagar, ¿verdad? Entonces, todo bien ahí, ustedes ya salieron de sus casas, ya van en camino, ya van en el tráfico, ya van preparando el desayuno, van con su cafecito en una mano, el timón en la otra mano. Cuéntenme todo a través del WhatsApp 37559490. Por ahí nos pueden seguir, también recuérdense en las redes sociales arroba 949 radio, ahí nos pueden seguir, escuchar y ver también. Todos los días estamos haciendo live en TikTok, hoy deberían de haber confesiones y todo sale bien, entonces vayan de una vez a seguirnos, así no tienen que estar después ahí a última hora de ¿y ahora qué hacemos, hombre? Mi nombre es Sergio Ordóñez, arroba Sergio Boros en el bajo mundo de las redes sociales. Bienvenidos una vez más, un lunes más a Con Todo.

5 de la mañana con 40 minutos. Oigan, ¿y el gallo de oro sí va a aparecer una vez más? Por supuesto que sí, con todos los mensajes que ya ustedes mandaron, que ya recibimos, que ya tenemos en nuestra bandeja de... ¡Oye! En nuestra bandeja de entrada. ¡Qué bonito está el cielo ahorita!, ¿no? Se ve como reflejado lo naranjita, lo amarillo. Si ustedes ya salieron a ver el cielo y creen que está bonito por ahí donde ustedes están, manden una foto también de una vez.

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1: Ahora sí, hombre, 5 de la mañana con 50 minutos. ¿Cómo amanecieron todos ustedes? ¿Todo bien? ¿Todo tranquilo? ¿Correcto? ¿Perfecto? Dice por acá, buenos días, algo de BTS. Y así, solo eso, ¿no? ¿Por qué tan fría, hombre? Hoy no es lunes de ser fríos. Hoy es lunes de demostrar toda la enjundia, de dejar salir tus sentimientos, de decirle a esas personas que tenés cerca que las querés, solo si las querés de verdad. Si no las querés, pues no les estés mintiendo, ¿verdad? ¿Por qué tenés que ser una persona insensible? Bueno, lo digo en general, ¿eh? A ver, ¿quién más está por acá? Buenos días. Ay, ya se me perdió. Oigan, qué montón de mensajes, muchas gracias. Dice, ¿será que me gané el gallo de oro o ya no hay que dormir mejor para ganarlo? Claro que hay que dormir. Pero te llevaste la gallina, eso sí, ¿no? Buenos días, Eric. Gracias por estar con nosotros. ¿Quién más está también? Dice por acá, buenos días. Me llamo Alan. Bueno, Alan y Anayeli desde Villanueva. Dice, son dos. Ok, muchas gracias. Entonces, dobles pollitos, digo yo. ¿Es lo justo? ¿Se me hace lo correcto? Triples pollitos por si va alguien más en el carro. Oigan, qué bonitas las fotos del cielo también, ¿no? ¿Quién más está por acá? A ver, 37559490. Dice por acá, buenos días, alegres. Dice, ¿qué me gané? ¿Te ganaste? ¿A ti te gustan? ¿Te gustan los gatos, no? Yo creería que los gatos. Dice por acá también, buenos días.
2: Muy buenos días, Milik Sergio. Bendiciones en el turno y excelente inicio de semana. Le comento acá por el Naranjo, no. A la altura de este centro comercial que está por acá, ya a punto de salir a Periférico, el tráfico pues está un poquito lento, ¿verdad? Casi que avanzando a vuelta de rueda. Y con un celaje precioso. Se logra ver desde acá donde voy en este momento.
1: Bueno, eso sí, mira.
2: Gracias a todos, amigos.
1: Muchas gracias por estar con nosotros. Dice, qué bonito amanecer. Oigan, gracias por todas sus fotos. Me voy a robar un par y las voy a poner como wallpaper. ¿Qué dicen ustedes? Dice por acá Walter también. Buenos días. ¿Unos patos para ti o qué? También dice por acá, qué bonito está el cielo. Me recuerda a ella. Así me gusta, hombre. Hay que demostrar que uno sí tiene sentimientos. Oigan, ¿vieron todo lo que pasó este fin de semana con Marvel? ¿Vieron que Ryan Gosling ya va a regresar a uno de los papeles que siempre quiso interpretar?

0: En la calle Zona 1, lastimosamente se fue pues la luz en todo ese sector porque esta camioneta se fue a estrellar contra un poste. A ver quién más está por acá también. Buenos días para todos.
1: Mi Lick, espero mis gallos de oro.
0: Mira, gallos ya no te ofrezco, se nos acabaron, Lick, pero hay patos. Yo creo que patos es lo que más nos traen por acá, hombre. Muchas gracias. O los que más vienen a migrar hacia acá.
2: Buenos días, Lick. Acá la Avenida Reforma, todo libre.
0: Ah, bueno, libre ahorita, ok, me parece, por cierto, y algunos decían, no, es que este lunes van a haber bloqueos y todo, y hasta ayer en la noche no se tenía ninguna noticia ni ninguna confirmación de que iban a haber bloqueos hoy. Eso no significa que vas a salir tarde tampoco.

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4: Llevar la mascarilla solo con la boca, con la nariz afuera, es una cosa que se ve cada vez más. La finalidad de la mascarilla es filtrar el aire, hacer que no contagiemos ni contagiar a otras personas. Sin embargo, esto se puede ver también como una actitud moral, porque es como cumplir un poco, pero sin llegar a fondo. Es como quedarse en las apariencias sin vivir el sentido último, es hacer

0: un nacimiento, pero no contemplar el misterio que representa. Es llevar una cruz al cuello, pero nunca querer abrazarla. Es dar limosna al pobre, pero no preocuparse por sus verdaderas necesidades. En definitiva, quedarse en lo superficial sin vivir en profundidad. Crear como una fachada que cumpla con las expectativas de la conciencia, que la anestesie para que no realice ninguna introspección que pueda perturbar. Porque resulta que llevar la mascarilla, aún con la nariz por fuera, genera una sensación de estar respetando una ley. Incluso una sensación de seguridad por llevarla. Por ello, en muchos casos cumplimos con la literalidad de una norma, pero no con su espíritu. Que aprendas a vivir las cosas a fondo.
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dice por acá, buenos días para todos. San Cristóbal está hasta el quequesque en este momento y la gasolina sigue subiendo. Muchas gracias. Bueno, gracias a ti por tu mensaje, ¿no? Gracias a las personas que le siguen subiendo a la gasolina, ¿verdad? Que se aprovechan de especulaciones. Dice por acá, buenos días. Algo de Olivia Rodrigo de Cure. Hoy es lunes de depresión, dice. Oye, hablando de lunes de depresión, necesito que escuchemos juntos esta canción, por favor. A ver, este fin de semana me repetí el final de The Amazing Digital Circus que yo les estuve compartiendo para acá.

The Amazing Digital Circus es una serie independiente animada que está gratuita en YouTube, por cierto, y también está disponible en Netflix. Tan famosa fue en YouTube que pues Netflix les hizo un trato así de, hombre, pónganlo aquí conmigo también, hombre. Pero igual ustedes se la pueden ver gratis en YouTube. Gran serie, tiene nada más 9 episodios. Y esta canción en específico aparece en el episodio final, el episodio 9, que pues... hay una escena, no sé si ya podríamos hacer spoilers. El episodio final ya salió hace como un mes. Creo que ya sería válido, pero igual, a ver, no hagamos tantos spoilers. Pero sí aparece una escena bastante triste entre Jax, que es el conejito, y Pomni, que es la personaje principal, ¿no? Esta canción es de un artista muy famoso en los 80 que se llama, o se llamaba, Stevie Wonder, y la escribió para su hija, lo cual pues se me hace raro porque la letra no tiene mucha relación con lo que está pasando en esa escena en específico. Sin embargo, la melodía como que sí capta justo la nostalgia de todo lo que está ocurriendo, ¿no? Lo que se recuerda, que pasó y todo. Los que ya vieron el final de The Amazing Digital Circus, pues los que ya vieron el final sabrán de qué les estoy hablando. Pero sí, escuchemos esta canción, por favor. Por cierto, si ustedes quieren el link de esta canción, yo se los mando. Hay un video específico que tiene como un montaje de todas las escenas de Jax y de Pomni y de otros personajes de The Amazing Digital Circus. Por si ustedes lo quieren ver conmigo, mándenme la palabra canción ahí al 3755-9490. Y si no, pues todo bien también. Escuchen esto una vez más, música de Stevie Wonder, y se llama...

0: Esa canción, qué final tan deprimente, dice, yo sé. ¿De qué serie están hablando? Dice también, una vez más, se llama The Amazing Digital Circus, el sorprendente circo digital. Es una serie que está gratuita en YouTube. La persona que escribió esta serie también ha hecho diferentes cortos que se han hecho virales en YouTube, pero esto es como su obra maestra, igual... Son puros contenidos de YouTube que llegaron al cine de alguna manera, como igual pasó con Obsession, como con Backrooms también, ¿no? Backrooms, que nacieron en YouTube, fueron independientes y a la gente le gustó tanto que llegaron al cine. El final de esta serie también llegó al cine hace como un mes. Y si ustedes no la han visto, está gratis en YouTube, ¿no? Háganse un favor. Y véanla, es animada, pero toca unos temas bastante, bastante fuertes. La autoaceptación, la depresión y todo esto. Y si tienen una cuenta de Netflix, pues también aprovechen y pueden verla por ahí.
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0: 6:26, dice por acá, saludos, qué bonito lunes, saludos a Ale y a Norma. Ale y Norma, gracias por ir escuchándonos siempre, las bendis, dice por acá. También mi hija Ana, dice por acá, está cumpliendo hoy 8 años, todas las mañanas escuchamos. Gracias Ana por escucharnos también todas las mañanas. Y también dice por acá, Dylan Arriaga, de 6 años, dice, nos escucha desde zona 7. Y que también 949 pone el mejor ambiente, dice, para todas las bendis. Yo creo que las bendis con unos patos, ¿no? Gracias por escucharnos desde tempranito. Oigan, y están emocionados todos ustedes que nos van escuchando también en camino al colegio por lo que va a suceder ahorita en Marvel. Se vienen grandes personajes. Este fin de semana fue la Comic Con de San Diego. Que la Comic Con de San Diego es la mera, mera Comic Con, ¿no? Porque pues hay Comic Con por todos lados. En Guatemala también tenemos una versión, pero la de San Diego es como la mera, mera, donde se aprovechan a llegar ahí los mejores actores, los mejores productoras también. Se confirmó que Ryan Gosling regresa al cine con un personaje que él siempre ha querido interpretar. Ryan Gosling va a ser ahora el Vengador Fantasma, el Ghost Rider. Ryan Gosling es quien apareció en... ¿Cuál es el papel más famoso de Ryan Gosling? En Barbie, tal vez, ¿no? Como Ken. O él fue Baby Driver. No, él no fue Baby Driver. Driver se llamaba esa, ¿no? Sí. Ryan Gosling, gran actor. Él ha dicho que sí quería formar parte del MCU, pero si le ofrecían un buen personaje. Y sí, en efecto, él va a ser Ghost Rider. Que la última vez que vimos a Ghost Rider en Marvel fue en... Ay, ¿cómo se llamaba aquella serie?
1: No, la de...
0: Agents of S.H.I.E.L.D., exactamente. Ajá, y fue una buena interpretación, la verdad, en la pantalla grande, en el cine como tal. Sí, la última vez que lo vimos fue con Nicolas Cage. Que Nicolas Cage ya lleva tiempito también, ¿no? Ahí interpretando personajes de Marvel. Ahora es Spider-Noir. También se confirmó que viene Deadpool a Doomsday. Ya se sabía más o menos qué onda para los que vieron la serie de Loki. Pues igual y sí lo intuían, pero se confirmó porque de hecho pasó ahí Ryan Reynolds con su traje de Deadpool. Eso me da mucha risa porque salió con un traje de Deadpool, con un cosplay, ¿no? Y las personas pensaron que era pues una persona nada más que estaba haciendo cosplay de Deadpool y todo. Pero no se dieron cuenta que en realidad tenían a la par o se estaban tomando fotos con Ryan Reynolds. Huawei.

6:36. Oigan, y además de esto también, ¿qué más ocurrió en la San Diego Comic Con? Ocurrió que les presentaron a todas las personas, a todos los asistentes, un metraje exclusivo en donde aparece Doom ahí sentado en su trono, lanzando un ejército como de centinelas, que es algo muy clásico de los cómics. Se ve bastante bonito. Sale Sue Storm también, en donde dice: hombre, es que a Doom le quitaron todo lo que amaba, por eso es que él ahora es una persona, bueno, no mala, porque de lo que se sabe de Doom es que va a ser como el clásico villano, que si te pones a analizar su situación es como, ah, bueno, si me pasaran esas cosas a mí, seguramente yo también me convertiría en un villano, ¿no? Como que nos vamos a poder identificar mucho con los ideales de Doom. Además de eso, les enseñaron un pequeño metraje de Spider-Man contra Hulk y contra Punisher. Se ve que Hulk aquí sí va a estar más violento, lo cual ya hacía bastante falta también. Ojalá que le hagan justicia por fin a Hulk. Y además se anunció Black Panther 3. Al fin regresa Black Panther, va a ser dirigida una vez más por Ryan Coogler. La tercera película de esta se va a estrenar el 15 de diciembre del 2028. Sí, vamos a tener que esperar, va a tener que pasar un par de años, ¿no?, para que podamos disfrutar de esta historia. A ver si no se atrasa también, pero se sabe que va a seguir la historia del hijo de T'Challa. T'Challa. ¿Cómo se pronuncia? ¿T'Challa o T'Challa? T'Challa. T'Challa, sí, ¿no? T'Challa. Pues T'Challa, que ya sabemos, Chadwick Boseman era el personaje o el actor que interpretaba a Black Panther, pero lastimosamente falleció. Luego de eso, pues como que su hermana tenía que interpretar a este personaje, o sea, dentro de este universo, ¿no? Y ahora ya se sabe que hay un nuevo actor que se llama David Johnson, salió en Alien Romulus, que preguntan por aquí en el WhatsApp, ¿qué onda? ¿Qué pensás de este personaje? Pues se ve interesante. Yo la verdad estoy muy feliz de que recasteen a Black Panther. No se me hubiera hecho justo que terminara el personaje ahí nada más, porque pues tiene mucho que dar, ¿no? Lastimosamente pasó esto con Chadwick Boseman. Es algo que, pues, que pasa, ¿no? Por eso se firman por ahí como acuerdos y todos seguros, para que en algún momento, si en algún momento pasan este tipo de cosas, pues la empresa podría recastear al actor o incluso reinterpretarlo con IA. Que qué bueno que no va a ser así. Qué horrible sería ver un Chadwick Boseman ahí con IA. Mejor que sí, que sigan la historia de su hijo. Pero eso pasó. ¿Ustedes qué creen? ¿Están esperando Doomsday? ¿Están esperando la película de Spider-Man, que por cierto se estrena ya esta semana? ¿Vamos a ir a verla en el estreno o nos esperamos al fin de semana?

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Son las 6 de la mañana con 47 minutos. Oigan, ¿hacemos live en TikTok? ¿Sí o no? ¿Qué dicen ustedes? Regularmente lo hacemos a las 6:30, pero pues hoy decidimos, vamos a trazarlo un poquito a ver qué tal sale. Yo creo que salimos a las 7, ¿qué decís? A las 7, ¿no? Mejor hoy a las... Hoy vamos a probar a las 7, digo yo. Entonces, vayan a seguirnos de una vez a TikTok 949 Radio. Y ya en un ratito vamos a estar por ahí. Hoy tenemos lunes de confesiones. ¿Qué pasó este fin de semana? ¿Qué quieren confesarnos? Miren, pues, puede ser anónimo. También ahí les vamos a dejar una historia en el Instagram para que ustedes de una vez nos hagan llegar sus confesiones. Y aquí, pues, las vamos a leer para ustedes.

Bueno, al parecer las confesiones siempre no. Entonces las vamos a hacer mañana. Hoy es lunes, eso sí, ¿lunes de qué? ¿Lunes de qué? Porque ya todos los días tienen como su algo, ¿no? Los martes los hacemos con M de misterio. Los viernes tenemos la mesa del consejo. ¿Lunes de qué es en general? ¿Viernes de qué es? Viernes de privar de oxígeno. Bueno, no, mejor no. Pero lunes de qué, bueno, no sé. Igual de eso vamos a estar comentando en el live. Lunes de qué es hoy, cuéntenme a través del WhatsApp 3755-9490 y también en el live que lo vamos a iniciar justamente en un minuto, 949 Radio. Así nos encuentran por ahí.

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0: 7.5. Oye, señor productor, ¿qué pensás de el nuevo actor de Black Panther? ¿Sí te gustó?
1: No.
0: ¿No te gustó? Bueno, es que no había otra opción. Ese es el problema. Sí, ¿no? Se ve. La verdad es que, a ver, siento que es como una...

0: un casting para el futuro. Como que sí le quieren dar bastante tiempo al personaje. Sí, está como joven el actor. Ajá, está joven. Como lo que pasó con Tom Holland, ¿no? O sea, sí lo eligieron así, chavito. Bueno, que no. O sea, estaba interpretando a un chavito, un adolescente, pero Tom Holland ya tenía como 20, ¿qué? 5, ¿no? Pero este chavito tiene como unos 25. Como unos 25 tiene, ¿no? Oye, vos calculás, y es una duda real, que Robert Downey Jr. va a continuar siendo Doom o lo van a recastear para otro personaje. Yo calculo que ahorita va a terminar su participación ahora sí con Marvel, ¿no?
1: Va a ser un reinicio total en Marvel.
0: Digo yo, ajá. Pero calculás que Robert Downey Jr. de alguna manera va a seguir dentro de este universo.
1: Lamentablemente.
0: Sí, ¿no? O sea, ya también ya hay que retirarlo un poquito, ¿no? O sea, ya es cierto, le dio grandes glorias a Marvel, pero ya que lo saquen un poco, ¿no? Igual, gran actor, pero siento que ya pasó como que su momento. Oigan, ¿ustedes qué piensan del nuevo cast de Black Panther, de Ghost Rider? Ryan Gosling sí se antoja un montón como Ghost Rider, ¿sabes? Creo que así está. Bueno, vamos a hablarlo en el live. ¿Qué dicen ustedes? Ya estamos en live en TikTok 949 Radio.

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0: Oigan, hoy es lunes de... ¿Lunes de qué es hoy? A ver, lunes de tráfico odioso, dice por acá. Lunes, digo yo, de conocer nuevas cosas, de experimentar nuevas cosas, de cosas animadas. Por ejemplo, tenemos el top de las mejores películas animadas o las más taquilleras de todos los tiempos. Y en el 5 está Super Mario Bros. La película. ¿Ya viste las películas de Super Mario? ¿Te parecen buenas o te parecen...
1: entretenidas?
0: Sí, entretenidas más que... ¿La 1 está mejor que la 2 o al revés?
1: La
0: 1 está mejor que la 2, ¿no? La 2 siento que es como puro desfile
1: de cameos,
0: Easter eggs y ya. Ajá, pero la 1, bueno, igual. Sí, la 1 tiene más como esta historia del héroe, ¿no? De no, hay que hacer. Ajá, justo. Bueno, en la número 5, oigan, y Super Mario, que siendo tan moderna, ¿no? Se metió entre el top 5 ya. En la número 4 está Frozen 2. ¿Te gustan los musicales? Yo, la verdad, no soy fan de los musicales. No te voy a mentir. ¿Te gustan los musicales? Uno que otro. Es que Frozen es muy musical. Bueno, Enredados es muy buena, pero ¿por qué Enredados sí nos llama la atención y Frozen no, siendo igual musicales? Es que Enredados no es tan musical. No tanto como Frozen, ¿o sí? Será. Bueno, sí. Va a haber un live action de La Princesa y el Sapo, ¿no? Lamentable. Pero bueno, en la número 3 tenemos Intensamente 2. Intensamente 2 sí es una joya. Oigan, qué gran película. La 1 también es muy buena. ¿Será mejor la 1 o la 2? La 1, ¿verdad? Sí, Intensamente 1 es un peliculón. ¿Cuáles creen que están en los

¿Será mejor la 1 o la 2? La 1, ¿verdad? Sí, intensamente uno es un película. ¿Cuáles creen que están en los primeros dos puestos? Cuéntenos a través del WhatsApp 3755-9490.

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Son las 8 de la mañana con 9 minutos. Oigan, a través del WhatsApp quiero compartirles un corto bastante bueno que es del creador, del mismísimo creador de The Amazing Digital Circus. Básicamente habla de un personaje de videojuegos. Es como, lo podemos comparar, creo yo, directamente con Mario, ¿no? Bueno, el corto trata justamente de un personaje de videojuegos, se llama Ronmo. Y como que empieza a explorar lo que hay debajo del mundo que nosotros vemos en el videojuego, ¿no? Como que cómo es que funciona, cómo es que él tiene más vidas, cómo es que nacen estos jefes finales, ¿no? Cómo es que él puede igual y morir en el juego, pero vuelve a aparecer como si nada al principio. Una cosa bien loca, la verdad, se llama Lil Ronmo. Y si ustedes lo quieren ver, está gratis. Yo les mando el link a través del WhatsApp 3755-9490 con la palabra COD.

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1: 8 de la mañana con 16 minutos. Oigan, llegó a streaming una película bastante, bastante nueva. Apenas acaba de pasar, ¿qué? Como 2 meses ya, ¿no? De que se estrenó He-Man y los Amos del Universo. 47 días después exactamente de haberse pasado por las salas de cine, ya llegó a streaming para que la podamos disfrutar. Esta película costó más de $200 millones y apenas recaudó 113 millones. Fue una pérdida, fue un fracaso en la taquilla si hablamos de presupuesto, de dinero. Sin embargo, la gente dice, ¡qué gran película! Está muy buena. Y la verdad es que sí, está muy buena, especialmente para quienes les gusta esta franquicia. He-Man se acaba de estrenar en Prime Video, ya está disponible por si ustedes la quieren ir a ver. La crítica la mantiene en 86% en Rotten Tomatoes. Recordemos que en Rotten Tomatoes tenés que tener más de 60% para ser aprobada como fresca, y esta película tiene 86. Por supuesto que está súper fresca. Además salen personajes como Idris Elba se pronuncia, ¿no? Sale Jared Leto también, que la hace de Skeletor. La hace muy bien como Skeletor. Yo creo que Jared Leto aquí sí actuó 10 de 10, ¿no? Y pues sí, ya se estrenó. Por si ustedes no tuvieron la oportunidad de verla en el cine, háganse un favor, vayan a verse esta película en Prime Video si ustedes tienen una cuenta. He-Man, que lastimosamente no creo que sea una segunda parte, porque la primera sí fracasó, como te contaba, pero nos quedó una primera parte, una gran película que podemos disfrutar ya en la comodidad de nuestras casas.

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Bueno, oigan, se viene Spider-Man esta semana es el estreno de la película de Spider-Man. Al fin, después de tanto esperar, nos vamos a enterar de qué personajes van a ser los que integren ahora el MCU. Se supone, y de los rumores que hay, es que Sadie Sink va a ser, sí, va a ser justamente Jean Grey. Dicen que va a ser Jean Grey y que ahí va a ser el inicio del nuevo cast de los X-Men dentro del MCU, pero no se sabe todavía. Spider-Man se estrena este miércoles como un preestreno. Sí, es miércoles, ¿no? ¿Oficialmente es miércoles o es jueves? Estreno oficial es jueves, pero un preestreno es el miércoles, ¿no? ¿Pero va a ser una función especial como para prensa y todo esto o es...? Para todos, desde el miércoles. Entonces se estrena el miércoles. Bueno, entonces a partir del miércoles, que por cierto, si ustedes no tienen entradas, ¿no les gustaría ganarse algunas con nosotros, con 949?

Son las 8 de la mañana con 37 minutos. Gracias a todos los que comentan a través del WhatsApp. Y sí, gracias también por la recomendación, porque no solo llegó He-Man a las plataformas de streaming, sino que también una de las películas más exitosas basadas en videojuegos. Estamos hablando de Mortal Kombat 2. La primera fue muy buena, pero aún así los fans dijeron no. O sea, está buena como película, pero como adaptación de Mortal Kombat, como que le faltó algo. Llegó la número 2 al cine y a la gente sí le encantó. Recaudó más de 120 millones. Bueno, más de 129 millones, ¿no? Entonces sí fue una película bastante exitosa y acaba de aterrizar en HBO Max. Por si ustedes tienen esta plataforma de streaming, ya la pueden ir a ver. Es bastante fiel al videojuego. Si han jugado algún juego de Mortal Kombat en algún momento, esta película les va a encantar. Sale Ed Boon, que es el co-creador del juego, que de hecho tiene un pequeño cameo por ahí, no les voy a decir qué onda, pero para no spoilearlos, ¿no? Pero sí sale ahí haciendo un pequeño cameo. Además de eso, sale Carl Urban, que es conocido por ser The Butcher en The Boys, y sale por acá interpretando a Johnny Cage Winsor. Y la voz que aparece también, no, es que está 10 de 10. Gran adaptación. Además sale Quan Chi, sale Baraka, sale Sindel, sale Kitana, sale Jade, salen un montón de personajes bastante fieles al videojuego. Mortal Kombat 2 ya está disponible en HBO Max. Ustedes tuvieron la oportunidad de verla en el cine, porque si no, esta es la mejor oportunidad que van a tener.

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0: 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Dice por acá, ¿a quién hay que desvivir para ir al cine a ver Spider-Man? Dice, a nadie. Lo único que tenés que hacer, y les voy a dar el secreto acá, el truco, vayan a seguirnos a las redes sociales en Instagram. Por ahí va a estar la información para las entradas a Spider-Man, ¿no?
1: Así es.
0: En Instagram. Ahí está, vayan a seguirnos a Instagram y a todas las demás redes sociales también, ya que andan por ahí, ¿verdad? @949radio. La película se estrena justamente este miércoles. Y yo les diría, si quieren ir con cosplay, también vayan al cine con cosplay. Es una experiencia distinta, ¿no? Yo nunca lo he hecho, pero sí me llama la atención. De repente, y sí, ¿no? Estaría alegre llegar con cosplay y que nadie sepa quién sos.
1: Como Ryan Reynolds.
0: Ajá, como Ryan Reynolds, justamente, ¿no? Entonces ya te tomas fotos con la gente y todo. Y sí, lo complicado está, digo yo, en comer poporopos, ¿no? A menos que te quites así media máscara, como cuando se dan un beso en la película de Spider-Man con Tobey Maguire.

Música de Ella Langley. Oigan, nos tenemos que ir. Dice para acá, ¿cómo que van a regalar entradas a Spider-Man si acabo de ir a Instagram y no hay nada todavía? Es lo que les digo, es un secreto nada más. Eso nadie más lo sabía, solo yo se los estoy revelando. Ahí vamos a estar dando unas entradas para Spider-Man hoy mismo, pero solo se van a enterar si nos siguen en Instagram y en las demás redes sociales, @949radio. Así nos encuentran. Todavía no está subida la información, pero ese es el secreto, ¿no? Para que ustedes vayan a seguirnos de una vez. Oigan, y que nos vayan a escuchar también a 949.com.gt. Ahí nos escuchan desde cualquier parte del mundo. Mi nombre es Sergio Ordóñez, @SergioBoros en el bajo mundo de las redes sociales. Nos escuchamos mañana a las 5:30 y que no pare la vida. Esta es música de Somber.

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0: I love it, I love it, I love it. Buenos días. Me encanta poder empezar a mí la semana con ustedes. ¿A ustedes qué les encanta de los lunes? Porque mucho oímos que, ay, es lunes, qué horror, pero también tiene sus cosas buenas, ¿o no?
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0: Buenos días. Última semanita de July. De julio, lunes 27. Estamos hoy, 9 de la mañana con 12 minutos. Mi nombre es Carla de León. Estoy con ustedes hasta las 12. Súper feliz de poderlos acompañar con muy buena energía y que empecemos bien la semana. Por supuesto que interactuando, 3755-9490, para que ustedes me vayan contando qué onda, cómo va su lunes nubladísimo. Eso de la canícula, a mí me había asustado un montón. Ustedes decir que iba a dejar de llover como por 60 días, pensé mucho en los cultivos, en cuánto iba a encarecerse la canasta básica y cosas por el estilo, iba a llover.

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1: Tyler, the Creator. Escuchamos por aquí con Sugar on My Tongue. Ustedes, montón de cosas que pasaron este fin de semana. Uno fue la velada de Ibai y pasaron cositas. Ustedes, no sé si vieron una foto de la Rorro que estaba como para anunciar justamente la velada. O sea, ¿en qué momento? ¿En qué momento está? O sea, musculosa como nunca la había visto antes. Está, creo que fue al gym para la primera velada en la que participó y dijo, esto es lo mío, de aquí soy. Y empezó a hacer pesas y, ajá, le está yendo re bien. Pasó la velada, fue el último fin de semana del Tomorrowland y por ahí pasaron cositas de DJs que se enojaron, de por ahí algún momento que hicieron conmemorativo a nombre de Oliver Tree, que me pareció algo muy lindo. La verdad que estuvo bien cool esto del Tomorrowland. ¡Uf! ¡Qué escenario y qué cosa más bonita! Y aparte, este fin de semana fue la Comic-Con de San Diego y se anunciaron un montón de cosas, así que vamos a ir platicando de eso. Si ustedes quieren decir buenos días, 3755-9490.
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1: 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Vámonos con Justin y Hold On.

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0: Miren, les puse esta canción porque es parte del soundtrack de una película que se convirtió, creo yo, de las más importantes de este año, de las más taquilleras. Está muy buena, yo sigo sin verla, ¿pueden ustedes creer eso? Creo que ya está en el HBO Max, si no estoy mal, la de Project Hail Mary o Proyecto Fin del Mundo, creo que se llamaba en español. Y pues aproveché a ponerla porque estábamos hablando de las cosas que sucedieron este fin de semana, que pasaron un montón. Y entre las buenas noticias que yo me encontré por ahí es un nuevo personaje. ¿Y por qué lo estoy comparando con Project Hail Mary? Pues porque esa película es protagonizada por Ryan Gosling. Y ahorita, el viernes, justamente en la Expo Comic Con de San Diego, se anunció que Ryan va a ser Ghost Rider. Se supone que la película de él viene en 2028, si no estoy mal, pero igual, y es posible, la gente está como especulando mucho acerca de las películas que vienen de Marvel, que de repente iba a tener alguna aparición por ahí, como para presentar al personaje antes de su mera peli. Pero la verdad es que qué alegría. El último Ghost Rider, la vez pasada yo lo dije, que era Nicolas Cage, y que a mí me parecía así como un Ghost Rider, como alguien me dijo, mano, es buenísimo, a mí me encanta. Ahí sí que en gustos se rompen géneros, y eso está bien, para gustos los colores, dicen por ahí. La verdad es que qué buena onda que Ryan Gosling vaya a tener como esta oportunidad de un personaje que es bien cool, la verdad. A mí no me encantaba cómo lo hacía Nicolas Cage, pero hay mucha gente que dice que sí le gusta mucho, así que se vale. No sé qué opinan ustedes de esta adición o de este cambio, digamos, que ahora Ryan va a ser Ghost Rider. Alguien por ahí en el TikTok hizo un video que decía, ¿se imaginan qué genial sería que viniera Nicolas Cage y le entregara como la estafeta de fuego o algo por el estilo, la moto, a Ryan Gosling como para entregarlo y darle la bienvenida a este personaje? Uy, la verdad es que me parece genial a mí que Ryan vaya a estar por ahí en el MCU como Ghost Rider.
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0: Y bueno, y es que Sign of the Times fue parte de Project Hail Mary. De hecho, como en marzo de este año les compartí un video donde estaba por ahí Ryan Gosling cantando Sign of the Times con Harry Styles. ¿Lo vieron o no lo vieron? Vámonos con esto, que es I Spice Big Guy. 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

0: Se llama la canción, son los BTS que estuvieron por acá. Nos vamos a tomar una pausita. Estábamos hablando un poquito de la Comic-Con de San Diego y los anuncios que se hicieron por ahí, pero me voy a tomar una pausa para contarles que aunque había yo investigado y habían dicho las autoridades que no iban a haber protestas hoy por lo del alza a los combustibles, de hecho sí, el transporte pesado de carga se organizó, van a hacer una caravana, se estaban reuniendo hace unos minutos en el kilómetro 22 de la ruta al Pacífico, como por Bárcenas, Villanueva, y se van a dirigir en caravana, obviamente, hacia el centro histórico. Entonces, para que lo tomen en cuenta, porque esto al final no es como que vayan a bloquear calles, pero seguramente van a causar un montón de congestionamiento. Si ustedes, por favor, tienen alguna noticia, si ven que la caravana ya salió, porque no aquí, según lo habían informado, no había salido todavía, pero no sé si salió ya. Me lo pueden reportar, me lo pueden contar al 3755-9490 como para mantenernos informados entre todos, ¿les parece? Ala, yo juraba que no iba a haber nada hoy porque me puse a investigar y que habían como periodistas preguntando sobre esto a las autoridades y como que se suponía que no iba a pasar nada, que no iban a haber caravanas, ni protestas, ni nada, pero al parecer como que sí, como son caravana, asumo, no es, probablemente tal vez no lo anunciaron ni nada, pero sí va a suceder, así que si ustedes viven por ahí en la ruta al Pacífico o tienen que transitar por esa área para que tomen sus precauciones porque seguramente se va a complicar.
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0: 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Vamos a irnos con musiquita de Zara Larsson y esto que se llama Midnight Sun.

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Tattoo de Loreen es lo que escuchamos por acá en 949 Interactiva. Estábamos hablando acerca de la Comic-Con de San Diego que se llevó a cabo este fin de semana y es súper importante al final porque ahí es donde muchos de los productores más grandes de cine, de series, etcétera, anuncian qué onda, qué va a pasar. O sea, siempre suceden cosas así como bien impresionantes. Y me topé con un video, ustedes, que mate de risa. Oigan esto. Se oye realegre, se oye DJ Repro, ¿no? Pues la cosa es que este video es porque Vecna nada más y nada menos estaba haciendo de DJ, o sea, se echó un DJ set en una party que estaba como en la Comic Con de San Diego. O sea, al decir Vecna me refiero a Jamie Campbell Bauer. ¿Y qué hacía él ahí? Pues no estaba echándose solo el DJ set, porque sí lo hizo y siento que prendió a todo el mundo y todo el mundo así como, ¿cómo así de que Vecna está haciendo un DJ set? O sea, así como que genial.

0: aparte estuvo ahí en la Comic Con porque se anunció que ahora va a ser parte de The Lord of the Rings, Rings of Power. Así es, va a tener como que su propio papel por ahí, ya no lo vamos a recordar solamente por ser Vecna de Stranger Things, a la con ese vocerrón que tiene Jamie. ¡Oh! ¡Qué cool! Va a ser un elfo, obviamente. Como que uno lo mira y uno dice, ah, sí, siempre pudo haber sido un elfo toda la vida en Los Anillos de Poder, ahí va a estar. Entonces también presente por ahí en la Comic Con, donde se anunciaron un montononón de cosas. El MCU, digamos, también hizo lo suyo anunciando cosas bien interesantes para la Comic Con 2026. Se apareció de la nada nuestro amigo Deadpool en un traje que yo nunca había visto, pero mi cerebro es traidor, así que no estoy segura, pero llevaba como su traje de Deadpool, pero no corinto, sino gris. Y entonces todo el mundo estaba diciendo así como, de repente Deadpool va a tener alguna aparición en estas películas que están por venir. Anunciaron también el regreso de Black Panther, que va a haber una nueva Black Panther. David Johnson, de hecho, va a ser el nuevo personaje. Va a interpretar como a una versión adolescente del hijo de T'Challa. Entonces me pareció como uno de los anuncios más importantes que hizo Marvel en esta Comic Con, donde anunciaron por ahí bastantes cosas, cositas interesantes definitivamente. Otra cosa que me pareció también mencionable es que en octubre, creo que este año, va a llegar al Disney Plus una nueva serie que va a ser parte como de la trilogía de WandaVision. Si ustedes nunca han visto WandaVision, ustedes se están perdiendo de una pieza muy hermosa de TV. En serio, es una serie muy linda, es muy muy linda, es todo, de verdad, visualmente es una serie preciosa, WandaVision. Y luego siguió Agatha All Along, y ahora viene una que va a enfocarse más en Visión, que se llama Vision Quest, y va a llegar el 14 de octubre de este año al Disney Plus. Siento que todos esos anuncios fueron como de los más importantes de lo que nos podemos enterar de lo que pronto vamos a ver por ahí en la TV y en el cine, en la Expo Comic Con de San Diego, que es súper genial. By the way, esta semana se estrena ya Spider-Man Brand New Day. Ustedes pendientes de la radio, ¿quieren ir a ver Spider-Man Brand New Day antes que nadie? Antes de que se estrene oficialmente, pendientes de 949 Interactiva entonces.
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0: Vamos a irnos con música de Sia. Esto se llama Unstoppable.

Esta me la pidieron por ahí al 3755-9490 y es que nosotros vamos armando nuestra playlist comunitaria por acá, así que sus sugerencias, bienvenidas. Alguien me había, justo vi el mensaje de alguien que me sugirió una canción de BTS que era otra y yo estaba justo dándole play a una de BTS, pero bueno, al menos escuchamos BTS, ¿o no? 3755-9490 para que ustedes también interactúen y sean parte de la conversación. Por acá alguien me puso, si hubiera tenido los ojos rojos, hablando del Deadpool y de esta aparición que tuvo en la Comic Con de San Diego, en el panel precisamente donde ellos estaban anunciando todo lo que se viene, dice, era una referencia al traje gris que usó cuando era miembro de la X-Force de los cómics, dice, y me mandó una foto, ala, qué genial, qué musculoso se mira Deadpool por ahí. De ahí yo le preguntaba si en las películas había salido ese color y entonces me estaba diciendo que al final de la

segunda, pero como que era solo un guiño cuando, spoiler alert, lo queman, ¿no? Entonces, miren, pero dice, tiene varios colores, los más conocidos son el rojo y el gris. Miren qué interesante, tú sí te las sabes todas en lo que a Deadpool se refiere. Miren, y hablando de otros universos, digamos que no son los de Marvel, pero que sí se anunciaron por aquí en la Comic Con, me sorprendió leer este nombre, Matthew Needham. Yo no sé si ustedes lo ubican solo por el nombre, pero este es un actor que sale en la serie House of the Dragon, que es como un spin-off de Game of Thrones. Este es el que hace el personaje de Sir Laris Strong, y se anunció que él iba a ser el nuevo Joker. Yo así como, ¿qué? Pero va a ser la voz, digamos, del Joker en una serie que se llama, que es una serie animada que se llama Batman Caped Crusader. Es la segunda temporada que se va a estrenar ya, o sea, el 31 de este mes, o sea, en un par de días. ¿Cuándo es 31? Creo que es viernes. El viernes se estrena, son 10 episodios, va a estar en el Prime Video. Para los que son fans de Batman, siento que vale la pena verla. Escogieron a este brother porque como que querían hacer que este villano, que es tan icónico, tuviera como una versión un poquito más oscura, más unsettling, usaron la palabra, no sé, como que te da así como ñañaras, diría yo en español. ¿Cómo puedes decir un unsettling en español? Pero que te da como, así como que tiene una personalidad un poco más darks. Y entonces por eso eligieron castear a esta persona. Que yo, si ustedes han visto House of the Dragon, él precisamente, siento que unsettling es una palabra perfecta para describir a su personaje. Entonces, a ver qué onda con esta serie que se estrena ya el viernes en el Prime Video de Batman. Si ustedes son fans de esta saga, pues definitivamente hay que verla, ¿no? Música emergente. Vámonos con Ice Spice's Lemonade.

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0: Rain Dance se llama la canción. Temazo. Dave and Thames estuvieron por acá en 949 Interactiva. Ya son las 10 de la mañana con 7 minutos. Ya nos vamos a ir con nuestro 10 de 10, pero antes les quiero contar
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0: Fíjense que por ahí se anunció el viernes, justamente a una semana de que salga a la venta el nuevo disco de Ariana Grande, Petal, cuánto iba a durar este disco. Y me pareció muy loco porque, de hecho, ella ya puso por ahí el tracklist, digamos, que va a traer este álbum completo, pero va

a tener una duración de 36 minutos. O sea, dura súper poquito, sentí yo. Sentí yo que duró súper poquito el álbum completo. O sea, las canciones son relativamente cortas, digamos. Y dura solo 36 minutos, creo que son, ¿qué? ¿10 canciones? Tiene un promedio de canciones de 3 minutitos. No hay canciones tan largas en este nuevo álbum que va a salir el viernes. Que, por cierto, ella va a hacer una pop-up store en Los Ángeles. Va a estar abierta solo durante 3 días para que la gente pueda comprar el disco físico y otros como que artículos de colección, ropa, playeras, cosas por el estilo. Va a ser en Los Ángeles del 31 de julio al 2 de agosto. Y... ajá, a ver qué tal con el nuevo lanzamiento del disco de Ariana Grande. Vamos con esta canción y luego volvemos con el 10 de 10, ¿les parece? One Last Time.

0: 12 canciones. Son 12 las canciones que contiene el disco, pero hay una que se llama Warning Sign, que es un común interludio. Dura solo 1 minuto 17. Me da mucha curiosidad escucharla. Hay veces que hay canciones súper cortas, como la de Baby Doll, por ejemplo, que igual dura como 1 minuto 30, y que buenas canciones.
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0: Muy bien, lo que sea. Hoy vamos a hablar de actores que han tenido dos papeles que son muy icónicos. Si a ustedes se les ocurre a alguien y quieren que lo agreguemos a la lista, 3755-9490. Vamos a empezar con Sylvester Stallone, que siento que en los 80s y 90s él tuvo personajes que definitivamente eran muy reconocibles. De hecho, como que uno dice estos nombres y uno piensa en la cara de Sylvester Stallone. Yo les digo él y ¿quién piensan? ¿Quién piensan ustedes? ¿En Rocky o en Rambo? ¿Cuál de los dos? La cosa es que así, músculo de fuera, cara de malvado y luchador, guerrero, ya saben, pelo en pecho, ¿cómo es que dicen? Entonces, ajá, definitivamente Christian Bale, papelazos los que tiene Christian Bale. Obviamente que siento que uno de los principales va a ser Batman. Creo que para mucha gente es como su Batman favorito. Cada quien

tiene como sus opiniones, por supuesto. Hay mucha gente que no creía, por ejemplo, que Robert Pattinson iba a poder hacer un buen papel como Batman, y de repente, y pues dejó a mucha gente como con la boca abierta porque no le fue mal, igual que Ben Affleck, digamos, había como un poco de rechazo de estos personajes, pero siento que Christian Bale sí es así como de los Batman, que, o de los actores que interpretaba a Batman, que la gente dice, ah, es de mis favoritos. Aparte, Patrick Bateman, otro papel que siento que también fue muy icónico en la década de los 90. Keanu Reeves, ¿en quién piensan ustedes cuando uno dice Keanu Reeves? ¿Defender a su perrito? O sea, cualquiera que le haga algo a mi perro, iré hasta el fin del mundo a destruirlo. John Wick, definitivamente, papelazo el de John Wick. Pero por supuesto que también Neo en Matrix, definitivamente, papeles icónicos de este personaje. Harrison Ford, obviamente, la semana pasada justo hablamos de este arqueólogo látigo en mano, etcétera, Indiana Jones, pero también es Han Solo. Ah, papelazo. Yo siento que Harrison Ford, de hecho, tiene papeles bien geniales, como que pueden venirse más papeles icónicos a la mente de uno cuando piensa en él. Cuando les digo Tom Cruise y papeles icónicos, ¿qué nombres pensarían ustedes? Ahí lo vamos a hablar en un ratito, porque él es el que sigue en nuestro listado de 10 de 10 de hoy. Vámonos con Damiano David, Tyler y Nile Rodgers. Talk to me.

0: Varios por ahí coincidieron con el nombre de Maverick para el personaje icónico de Tom Cruise.
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0: Definitivamente que sí, su personaje de Top Gun es muy genial. Obviamente también Ethan Hunt, que pues yo no me acordaba de ese nombre, pero pues es Misión Imposible. Uno piensa en Misión Imposible e inmediatamente tu cabeza se va a Tom Cruise, definitivamente. Orlando Bloom, obviamente que Legolas, pero también...

0: Bien, Pirata del Caribe, ¿no? Will Turner, definitivamente dos papeles super mega requete contra icónicos. Samuel L. Jackson, Jules Winfield y Mace Windu, también como, ala, es que esa película, ¿y cómo se me puede olvidar el nombre ahorita? ¡Hala, qué mal conmigo! Todo mal con mi cerebro traidor. Pero el papel que hace de Jules Winfield, o sea, es la playera perfecta. Además, si a ustedes les gustan las graphic tees, hay que tener una playera de ese personaje, definitivamente. Y Mace Windu, pues también. Creo que la saga de Star Wars siempre va a ser algo sumamente importante. Definitivamente que sí. Vamos a ver, por acá me mandó Susan una nota de voz.
1: Uno también es Michael Keaton.
0: Sí.
1: Beetlejuice y Batman. Él fue el primer Batman.
0: De verdad que sí. También fue un Batman como que bastante icónico. Y Beetlejuice, a pesar de que solo es una película, digamos, bueno, ahora son dos, pero pasó mucho tiempo siendo solo una, también es un personaje mega requete contra icónico. Hoy en nuestro 10 de 10 estamos hablando de actores que han tenido dos papeles que son sumamente icónicos en la cultura pop. Tú me puedes mencionar alguno, tu favorito, al 3755-9490.
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0: Vámonos con One Republic, You Need Your Love.

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0: My body isn't ready. Así se llama la canción que acabamos de escuchar. ¿Por qué no oigo nada? Ah, ya, ya entendí. Ahí está. Somber, my body isn't ready. Fue lo que escuchamos por acá en 949 Interactiva. Por aquí estábamos en nuestro 10 de 10 hablando de actores que han tenido más de un papel icónico en su carrera, que son así como súper, súper reconocibles por dos papeles geniales. Dice, ¿qué tal este chico de Edward Cullen en Twilight? Dice Robert Pattinson, que me perdone, pero yo toda la vida lo voy a ver como un chico vampiro. Miren, ¿saben que es muy gracioso? Porque supóngase, él sale en esta película de drama con Zendaya. Es una licaza, si pueden, mírenla, que de hecho ya llegó, creo que a la HBO Max. Es súper, vale la pena verla. Pero el caso es que hay una parte en esa película, eso no es un spoiler, pero hay una parte donde él está como parado en una ventana y va así de, ahorita va a empezar a brillar. Ahorita todo va a resultar que esta es una película de vampiros en realidad. Y sí, siento que es un papel por el que uno no lo va a olvidar, y que yo siento que él es un actorazo, ustedes, mucho más de lo que nos hubiéramos imaginado cuando lo vimos brillando al sol en Twilight. Pero lo que pasa es que, ajá, como que, no sé, es como Edward Cullen es como demasiado icónico. De hecho, ahorita yo estaba buscando qué otros papeles tenía y busqué Edward Pattinson, ya saben, porque mi cerebro es traidor y ajá, así funciona la mente, ¿no? Me acordaba de eso, justamente. Él también ha salido en otras películas como que bien importante. Siento que de los papeles más icónicos de Robert Pattinson, aparte del de Edward Cullen, está el de Batman. Siento que hizo como un gran papel. Y bueno, está muy bueno también el papel que tiene ahorita en La Odisea. No sé si se va a volver como un papel icónico para él, pero de que está bueno, está bueno. ¿Quién más sigue entonces? Hoy en nuestro 10 de 10 estamos hablando de actores que tienen dos personajes súper icónicos en su carrera.
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0: Definitivamente Benedict Cumberbatch tiene dos papeles bien importantes. Uno es Doctor Strange. ¡Qué papelazo! Yo siento que él es, no me imagino a otra persona haciendo de Doctor Strange más que a Benedict. Me parece súper genial, pero además también tiene el papel de Sherlock Holmes, que son como dos personajes bastante, bastante icónicos, diría yo por ahí. En este listado que yo me encontré mencionan a Tom Hanks como Forrest Gump y como Paul Edgecombe, que ya saben, es de esta película donde él está en una cárcel y que él es como el guardia y estos milagros. Yo creo que, ay, no me acuerdo, como Green Miracle o algo así, creo que se llama la película. Pero el caso es que yo siento que él tiene otro papel icónico que, aunque no lo vemos, digamos, sabemos que es él, que en inglés él es la voz de Woody de Toy Story. O sea, es un papel mega icónico. Puede ser que en Latinoamérica no lo oigamos con su voz, porque generalmente vemos esta película en español, o que no veamos su cara ahí, pero siento que es un papel demasiado, demasiado, demasiadísimo icónico. ¿Sí o no? ¿Sí o no? El Capitán Jack Sparrow, Johnny Depp, además también es Willy Wonka. Definitivamente papeles importantes, papeles icónicos es poco. Acá mencionan a Jim Carrey. ¿Saben que yo a Jim Carrey, como que de los icónicos que yo pienso en él, tal vez porque noventas, es en Ace Ventura y en La Máscara? Pero acá lo mencionan como Truman Burbank de The Truman Show. ¡Qué peliculaza! Siento que Jim Carrey, de hecho, tiene como varios papeles icónicos, como que él mismo es mega icónico ya de por sí. Hoy en nuestro 10 de 10 estuvimos platicando acerca de actores que tienen más de un papel icónico. Definitivamente buenísimo. Buenísimo poder recordar estos papeles geniales de estos actores en nuestro 10 de 10 de hoy. 949 Interactiva. Ella Langley viene por acá con Be Her.

Por acá me estaban mencionando también en el WhatsApp, tú también puedes ser parte de nuestro chat, 37559490, que de Johnny Depp el papel que más recuerda es el de Edward Scissorhands o Edward Manos de Tijera. Ala, es que papel, yo siento que de hecho Johnny Depp tiene muchos papeles así de icónicos, porque él también es el sombrerero loco, por ejemplo, de Alicia en el País de las Maravillas, de live action, y es demasiado genial. También es Sweeney Todd, como que tiene papeles que se ven icónicos, ya saben. No sé qué tan icónico es, digamos, el sombrerero loco en la vida de las personas, porque siento que eso también depende mucho de uno, de qué películas te gusta ver, de qué películas se quedan como que en tu corazón, y hay papeles que tal vez no para la mayoría son importantes o se quedan grabados, pero para ti sí. Por ejemplo, Edward Scissorhands, siento que sí, toda la gente que vivió en los 90, digamos, sí es un personaje que es como muy entrañable, como que la gente se disfraza de Halloween de Edward Manos de Tijera y como que lo recuerdan con mucho cariñito. Y siento que así hay otros más, otros papeles más de Johnny Depp que son como demasiado icónicos y solo mencionamos dos, pero la verdad es que qué genial. Gracias a todos los que estuvieron por ahí también platicando con nosotros y aportando un poquito acerca de estos actores que han tenido más de un papel icónico dentro del mundo del cine, que fue la temática de nuestro 10 de 10 de hoy. Vamos a ir con más musiquita. 949 Interactiva. Por acá está Katy Perry, Never Really Over, se llama.

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0: Wait a minute, Willow se llama la cantante. Wait a minute se llama la canción. Ahorita que dije eso me acordé de la mamá de Stifler. ¿Cómo se llama ella? Jennifer Coolidge. Ella también tiene papeles bien icónicos, ¿o no? Tiene el papel de la mamá de Stifler y tiene ese papel en Two Broke Girls de Wait a minute. Muy buena actriz, de verdad que sí. Aunque creo que ahorita mencionamos puro actor, no mencionamos a ninguna actriz. Por cierto, alguien por ahí me dijo, hey, te faltó Heath Ledger, definitivamente, que él también es muy icónico. Sí, tiene papeles bien geniales. Y también me mandaron esta nota de voz sobre este mismo actor.
1: Bueno, me imagino que también ya lo mencionaste, Heath Ledger.
0: No lo había mencionado.
1: Hizo 10 cosas que odio de ti.
0: Ajá.
1: Un caballero que también fue muy icónico en su momento. Y obviamente The Joker también en una de las películas de Batman.
0: Definitivamente que sí. La que me mencionó alguien por ahí de Heath Ledger era la de Brokeback Mountain. Él también es parte de esta película que siento que fue muy icónica en su momento. Pero yo, la verdad es que lo primero que pienso cuando pienso en Heath, primero es en el Joker. Siento que es un papel que va a quedar ahí para siempre como uno de los mejores Jokers. Muy difícil que alguien vaya a venir y uno diga, ala, este Joker va a ser mejor que el de Heath Ledger. Y creo que es imposible que eso suceda, haya o no haya muy buenos Jokers. O siento que ese papel va a quedar ahí para siempre como uno de los Jokers más importantes. Pero yo también, cuando pienso en Heath, pienso en ese y pienso en las 10 cosas que odio de ti. Ala, que qué papelazo. ¡Qué papelazo en esa película! A mí me gustó mucho también. Gracias a todos los que por ahí me escriben. Y esto, para los que se acaban de sintonizar, es porque hoy estábamos en nuestro 10 de 10 hablando de actores que han tenido más de un personaje icónico dentro de los que han interpretado. Alguien me puso por acá, Jorge, saluditos para ti. Liam Neeson, Morgan Freeman, Nicolas Cage. Llegué tarde, dice, pero son muy buenos actores. Sí, Morgan Freeman siento que también tiene papeles así, no sé si es más su voz o es él, pero tiene papeles importantes, como el papel de Dios en esta película de Jim Carrey, justamente. ¿Qué otro papel icónico tiene Morgan Freeman? Ahorita no se me viene ninguno a la cabeza. Liam Neeson, por supuesto, todos los papeles estos de acción. I will hunt you down. Te voy a encontrar. ¡Hala! Ese es lo máximo. ¿Cómo se llamaba esa película? Ni siquiera me acuerdo, pero ya saben de cuál les estoy hablando, ¿verdad? Y Nicolas Cage también tiene papeles demasiado icónicos, como lo que hablábamos del Ghost Rider ahorita, por ejemplo. Buenísimos actores y buenísimos papeles. Vamos a irnos con música.
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0: Por acá viene Harry Styles con esto que se llama Aperture, y vamos a ir platicando de cositas que pasaron este fin de semana. Es que este fin de semana hubo un montón, o sea, pasaron un montón de cosas, que la Comic Con, que el final del Tomorrowland, que la velada del año. Tenemos que platicar sobre eso. Si ustedes lo vieron y tienen opiniones, quieren por acá interactuar, 3755-9490.

0: No sale él en esa película. Uy, pero son licasas. Mario David, un abracito para ti, gracias por escribir. Y a las otras personas que mencionaron, a Bruce Willis, también un saludo. Por ahí alguien me puso Hugh Jackman. Oigan, Wolverine, creo que es de los más importantes, pero también su papel en el truco final de esta película de magia, también siento que es como muy, muy icónico, definitivamente que sí. Morgan Freeman, Red en Shawshank Redemption, dice Sueños de Fuga. Ah, mira, también, definitivamente que sí. Bueno, ahí está, con eso cerramos. Es cierto, tenés razón, no había dicho lo tuyo. Matthew McConaughey, me puso alguien en Interstellar. El Diablo Viste a la Moda, también de Anne Hathaway. Mira, sí, definitivamente. La verdad es que papeles icónicos de artistas creo que hay un montón. No, nosotros solo mencionamos 10. Y bueno, de hecho mencionamos un montón más, porque los que ustedes sugirieron también por ahí al 3755-9490 tratamos de decirlos todos por ahí. Y bueno, vamos a platicar acerca de la velada de el año. 80,000 personas llegaron a la velada del año 2026 y ya se hicieron anuncios y cosas por ahí de las que queremos platicar, así que vamos con una canción y hablamos de eso, ¿sí?
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0: Martin Garrix y Ed Sheeran, Repeat It.

Repeat It, así se llama la canción justamente que estamos escuchando, Martin Garrix y Ed Sheeran. Estamos hablando sobre qué onda, qué pasó este fin de semana, y una de las cosas más importantes en el mundo del entretenimiento y en el mundo del streaming fue la velada del año. Como que nada, ustedes, llegamos a la velada del año 6 de Ibai Llanos, que es uno de los creadores de contenido en español más seguidos en todo el mundo. De hecho, este siento que es el evento de streaming del año, por lo menos para la gente de habla hispana. 80 mil personas, de hecho, llegaron al estadio de La Cartuja en Sevilla, que es donde se llevó a cabo este

0: este evento como de boxeo amateur, digámoslo de esa manera, de estos combates que se hacen entre artistas, fueron 10 combates en total. Sí, ¿verdad? Hubo 10 ganadores. Ganó La Parce contra Fabiana Sevillano, Natalia MX contra Clairs, ganó Edu Aguirre, Marta Díaz, Jero Arias, Angie Velasco, Lit Kila, ganó Rorro, que eso tenemos que hablar, vamos a detenernos a hablar de la pelea de Rorro y Rivers, porque siento que, o sea, me encontraste una recopilación de memes, pues, porque todo el mundo dice, bueno, tal vez no todo el mundo, pues, pero sí hay mucha gente que dice que esta pelea no fue justa, no fue justa. Yo Soy Plex ganó también y The Grefg. Miren, se maneja mucha plata, mucha, mucha plata se maneja en este concurso de peleitas, digámoslo de esa manera. Fíjense que estaba leyendo que a cada participante, digamos que si no son influencers o creadores de contenido tan conocidos, les pagan más o menos unos 10,000 euros, entre 10,000 y 20,000 euros, pero para las peleas más importantes, cada peleador, digamos, recibe más o menos unos 100,000 euros. Eso es lo que se ganan por pelear. Y la verdad es que sí dan show, no vamos a decir que no. Por acá me pusieron, yo quería que ganara Rorro por los palazos que le dieron a la pobre Los Monjes, dice, pero sí estaba en desacuerdo de que peleara con un protector en la cara, literalmente plástico. Miren, esos memes creo que han sido los mejores. Vi uno que decía algo así como, a Rivers, la próxima que pelee con esto, y era un casco como de estos caballeros que de antes que eran de metal, ya saben, así de fijo no va a perder otra vez. Por acá Fernando me puso, le robaron la pelea a Rivers, a mí me caía bien Rorro, pero esa es su ridiculez de que tenía que usar un casco diferente, porque si le pegaban en su nariz operadas se la arruinaban. Si no quieres que te peguen, pues no pelees. Ah, es que lo que pasa es que, ajá, 100,000 euros. Obviamente no voy a decir que no, pero dice, ahorita me acabo de enterar que el vendaje que usó, ¿a la qué vendaje usó? ¿Será que usó como de este kinesio tape? Porque de hecho en muchas competencias deportivas el kinesio tape está vetado porque había gente que se lo ponía. Eso te ayuda como a tus tendones a funcionar mejor y a tus músculos a sostenerse de mejor manera. Entonces es como que el performance deportivo obviamente sí mejora, y por eso es que hay muchas competencias en las Olimpiadas, por ejemplo, es prohibido el kinesio tape. No sé si eso fue lo que ella usó, pero dice también eso era ilegal y le dio ventaja en la pelea. En fin, un total robo contra Rivers. Miren, yo lo que sí siento es que la Rorro entrenó, pero como nunca, o sea, yo vi una foto de ella que estaba así haciendo los brazos así de fuerte, ya saben, y tenía la espalda, o sea, así marcadísima. Yo dije, esa chava ha hecho pesas, pero por montones, o sea, sí entrenó mucho, pero cabal, o sea, justamente ese es su casco que se puso, y la gente no está como muy de acuerdo en que Rorro haya ganado esa pelea. ¿A ustedes qué les parece? Pero sí hubo espectáculo musical por ahí.
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0: Vámonos con las Blackpink y Go.

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2: Hola, soy Keila Castillo. En los próximos segundos te presentamos los hechos más importantes que marcan la agenda de hoy.
3: Les saluda Alexis Ponce.
2: Zulma Elizabeth Gutiérrez, de 23 años, murió al proteger a su bebé durante un ataque armado en Villacanales. Bomberos voluntarios intentaron auxiliarla, pero sus heridas fueron mortales. La Policía Nacional Civil y el Ministerio Público investigan el hecho para dar con los responsables.
3: Expresidente hondureño encara la justicia. Juan Orlando Hernández regresó a Honduras el 26 de julio para enfrentar cargos de fraude y lavado de activos. Su indulto en Estados Unidos, otorgado por Donald Trump, anuló una condena de 45 años por narcotráfico. Su primera audiencia será el 3 de agosto.
2: Arrancó el torneo Apertura 2026. La primera jornada dejó triunfos para Antigua, Municipal, San Pedro y Guastatoya. Malacateco y Cobán empataron a un gol, mientras Uchitepeques y Comunicaciones igualaron sin goles, en un partido con expulsión y suspensión temporal por tormenta eléctrica.
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0: Obsessed. Así se llama la canción de Olivia Rodrigo que acabamos de escuchar por acá. 1111, pide un deseo. Estábamos hablando un poquito acerca de la velada de Ibai que se llevó a cabo este fin de semana. Y bueno, para los que todavía no han visto la pelea Rivers versus Rorro, que por ahí todo el mundo dice que ya está comprada. Alguien por aquí me escribió, yo siento que Rorro tenía esa pelea asegurada tipo en un 80%, no tuvo que haber hecho eso. Mira, la verdad es que cabal, no tuvo que haber hecho eso porque siento que ella se esforzó un montón. No es la primera vez que Rorro participa en la velada del año y la verdad es que se nota que entrenó un montón, se nota que se esforzó. Entonces, ¿por qué vas a hacer trampa? Estaba yo viendo la máscara que se puso para pelear y comparada con la que tenía Rivers, por ejemplo. O sea, si era... O sea, evidentemente por algo hicieron los memes. Entre broma y broma, la verdad se asoma, dice el dicho de abuelita por ahí. Pero la verdad es que, ajá, o sea, si no han visto la pelea, acá la tengo, mándenme pelea o Ibai, lo que ustedes quieran que yo entienda que eso es lo que quieren, video al 3755-9490 y se las mando para que ustedes también la vean. Este video que les voy a mandar dura más o menos como unos 23 minutos porque está como el preámbulo a la pelea, que es donde ella se entra. Por ejemplo, Rorro entró en un dragón, o sea, Game of Thrones no es nada, yo soy Targaryen, dijo ella. Entonces digamos que está, digamos, todo este intro, todo este preámbulo a la pelea y luego como en el minuto 10 más o menos empieza la mera pelea, si es lo que ustedes quieren ver. Pero me pueden mandar eso, me pueden mandar Rorro o pelea o velada o Ibai o video, y yo sé que ustedes quieren que les mande esto para que ustedes también lo vean y juzguen por ustedes mismos si todos los memes que andan rodando ahorita por internet tienen o no tienen razón, porque por ahí todo el mundo está prácticamente de acuerdo con que la que debió haber ganado esa pelea era Rivers y no Rorro. Pero ¿se la dieron o sí peleó bien?
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0: Stitches se llama esto, Shawn Mendes por acá.

0: herida abierta, eso de no tener tus besos, my love. Shawn Mendes estuvo por acá con Stitches, buena canción. Hoy estamos hablando un poquito acerca de las cosas que pasaron este fin de semana. Ya dejamos atrás la Comic Con de San Diego, platicamos un poquito sobre eso y ahora estamos hablando de la velada del año, que es eso, la velada del año. Esta noche, para quienes no la conocen, Ibai es un creador de contenido español que es muy popular. De hecho, creo que es de los más seguidos en cuestión de gente que habla español en las redes sociales. De hecho, en YouTube tiene muchísimos seguidores. Él todos los años hace un evento de peleas de otros creadores de contenido de América Latina y de España también. El caso es que esta es la sexta edición que hace, hubo varias peleas por ahí, pero la más controversial de todas fue la pelea de Rorro y Rivers, porque la gente dice que Rorro hizo trampa, que la que merecía ganar era Rivers. Entonces ustedes me están por ahí dando su opinión, si quieres ser parte de la conversación, 3755-9490 para interactuar.
1: Creo que a veces Rorro se hace ver como que es muy impecable en todo lo que puede hacer y
0: como que se la lleva de la muy correcta, decís
1: y
0: tú.
1: Es casi todóloga, pero siento que muy mala onda. O sea, ahí sí que si ella ya sabía que podía ganar y que había entrenado mucho más que Rivers y tal vez era ese ego que a ella le quedaba, porque el año pasado ella perdió y ganó. Ajá. Rivers, entonces este año volvieron a pelear juntas, pero ella totalmente cambiada, o sea, parece de verdad hasta esos luchadores profesionales. Sí. El gran cuerpo que tiene ahora.
0: Exacto.
1: Y bah, si ella no podía pelear con un casco, yo le hubiera dicho, ok, ¿por qué no haces un casco igual al mío y de pronto estamos iguales? Entonces la pelea hubiese sido que estamos del mismo calibre de los cascos, pero ella no hizo nada.
0: Ajá, sentís que eso como que le dio cierta ventaja. Eso es lo que los memes del internet están diciendo, cada quien con su opinión. Por acá alguien me puso, por ejemplo, Rorro peleó muy bien, su entrenamiento fue extremo. Qué triste que estén desacreditando su esfuerzo solo por el casco. Que mira, sí, de hecho, creo que lo que decía esta amiga, así como de si ella necesitaba usar como algún equipamiento especial, probablemente su contrincante podía haber usado lo mismo como para estar en las mismas condiciones. Y siento que eso hubiera hecho que la gente no estuviera diciendo todo esto. No sé por qué también de repente, y como que hay ciertas actitudes o la voz o la personalidad de Rorro que de repente hay personas a las que esto les causa rechazo, ya saben, entonces ya simplemente como creadora de contenido no les cae tan bien. Juan Manuel dice por acá, Rorro ganó justamente, ella tenía superioridad en su condición física. Ustedes, es que esa chava entrenó, o sea, yo vi una foto y dije wow, o sea, ella lleva haciendo sacrificios y esfuerzo por mucho tiempo para poder haber cambiado su cuerpo de esa manera, porque no es nomás. Dice, tenía buena técnica. Rivers tiraba al aire y sin su entrenamiento. El casco era para proteger su nariz por una cirugía. Sí, yo lo mismo estaba diciendo, pero sí era un cascote, la verdad. O sea, sí hacía un montón de diferencia. La única pelea que quería ver era la de Rorro y se me olvidó verla. Aquí te la tengo, ahorita te la mando. Ay, Dios, ahorita te voy a mandar el link, porque de hecho se las estoy mandando para que ustedes también la vean, para los que no tuvieron la oportunidad de ver esta pelea. Obviamente que no son peleas profesionales, o sea, son youtubers que de repente y sí entrenan para la velada del año, porque es un show, al final se gana mucho dinero. Y les estaba contando cuánto ganaban cada uno de los peleadores. Supónganse la logística, digamos, de alquilar el estadio, todo esto vale más o menos unos $15 millones, imagínense eso, solo la logística, aparte lo que les pagan a los peleadores. Pero lo que la velada genera, ahorita yo estaba buscando, no hay todavía una cifra oficial, es muy reciente, pues fue este fin de semana, pero seguramente en este transcurso de la semana van a ir indicando cuánto dinero fue lo que Ibai recaudó en este eventazo que se echa cada año. Ya es la velada número 6, de hecho ya anunciaron cosas para la velada número 7, que es el otro año.
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0: Vámonos con Hillary Duff Roommate, se llama esto.

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0: Alesso y One Republic in Your Eyes, hermosa canción. Estamos platicando un poquito acerca de la velada del año y toda esta controversia que se hizo alrededor, creo que de una de las peleas más esperadas de este año, que era la de Rorro versus Rivers. Y por acá alguien me dijo esto.
1: Para mí que nada que ver, porque lo que pasa es que quiera que no, Rorro entrenó mejor y hasta se fue a China, pues de todas formas le hubiera ganado a Rivers, o sea, que haya tenido otro casco solo fue una excusa para decir que Rivers perdió, pero de todas formas, aunque hubieran usado el mismo casco, Rorro le ganó por un montón y hasta los votos, la decisión de los jueces fue unánime, no fue dividida. Eso quiere decir que le ganó por un montón. Si ya fuera que le hubiera ganado un poco más parejo, digo, vaya, pero no, hombre.
0: Muchas gracias por tu notita de voz y por tu opinión. Sí, yo le decía a esta persona que al final como que siento que la opinión más dividida estaba en las redes. Por eso, tal vez, porque todos por unanimidad dijeron que ganó Rorro, de repente y por eso a la gente se le hizo como que ya todo estaba arreglado. Por acá alguien me puso, el error fue de Ibai por no coordinar bien las condiciones. Yo le digo justamente como que esto genera un poco de inconformidad y da pie a la controversia, que ahorita haya un millón de memes hablando de esta pelea y diciendo que Rorro, por mucho que hubiera pasado un año entrenando, recibiendo palo, como dijo alguien por ahí, yéndose a otros lugares, haciendo muchos sacrificios para los entrenamientos que tuvo, igual como que eso pasa a segundo plano por el casco que tuvo. Y me mandaron un video, saben que me pareció muy interesante, de Poli Padilla, en donde ella está explicando por qué en las competencias de boxeo estos como que cascos protectores ya no se permiten. Y como que ella en este video lo que dice es la ventaja que tenía Rorro es que ella mentalmente se sentía más segura y entonces le daba menos miedo, digamos, tirarse a su oponente a golpearla porque sabía que los golpes que fuera a recibir no le iban a causar tantísimo daño porque ella estaba bien protegida por su cascote, por su casco de astronauta, no sé. Pero miren, los memes, la verdad es que a mí me dieron mucha risa, y me dio mucha risa uno donde está así Lord Voldemort, para los que son Potterhead o por lo menos ubican Harry Potter, está la foto así de Lord Voldemort, que para los que no ubican Harry Potter no tiene nariz, y entonces alguien puso esto en un ex y puso Rorro, si Rivers le hubiera puesto en su madre bien y bonito, y la cara de Voldemort así sin nariz, me dio mucha risa, de verdad. Ahí me encontré con un link que tiene así como unos 10 memes más o menos de esta pelea, si ustedes quieren que se los mande para ver los memes, mándenme meme al 37559490 y ahí se los voy pasando. Igual, y a los que me manden pelea, yo les estoy mandando el video de la pelea por si es que ustedes no pudieron ver la velada del año este fin de semana, que fue así como definitivamente de los espectáculos y shows más vistos. Muchos millones de personas se reúnen en el live stream que hace Ibai de estas peleas. Una mega producción la que hace.
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0: 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Ustedes, qué rápido se nos pasó el tiempo. Ya son las 11:32. Por acá viene Lady Gaga junto a Doechii Runaway.

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Escuchamos por allá Lady Gaga junto a Toachi y esta canción que se llama Runway. Hemos estado platicando un poquito acerca de todas las cosas que sucedieron este fin de semana, que hubo un montón. Fue lo de la Comic Con, que ya lo platicamos, y hablamos de la velada del año y toda esta controversia alrededor de la pelea de Rorro y Rivers, que por ahí alguien me mandó un TikTok que decía, era un TikTok de Rivers diciendo así como que cuando se fue a China Rorro como que activó por ahí un su superpoder de atropellar a la gente con la mente, porque dice ella que tuvo un accidente y que ni después del accidente amaneció tan adolorida como amaneció ayer, después de la pelea. O sea, al final sí estuvo duro, ¿no? Sí estuvo como duro por ahí, a pesar de los memes y todo. Siento que hay que reconocer que ambas le pusieron el corazón a la pelea. Yo siento que hicieron un esfuerzo genuino. De repente, y Rorro tenía la capacidad económica, los recursos, el tiempo, la posibilidad de irse hasta China a entrenar, y qué buena onda por ella. La verdad es que, como les digo, es uno de los eventos de streaming más importantes del año para Latinoamérica y para, pues digamos, los consumidores que hablan español. Y pues al final, como que show sí dieron. Sí nos dieron show, no vamos a decir que no. Otra cosa que pasó este fin de semana también importante es que fue el último fin de semana del Tomorrowland. Es uno de los festivales de música electrónica más importantes, y siento que de los momentos que hay que recalcar estuvo este que les voy a poner ahorita en un video para que lo oigan. Que fue el DJ set de Steve Aoki. Qué genial que es Steve Aoki. Por ahí enfocando a la gente del público que se tiraron pastel entre ellos. Pues esto, él fue el cierre de su DJ set y lo quería hacer para honrar la memoria de Oliver Tree. Justamente su familia hizo también como un acto memorial, digamos, en su honor. No sé si así se dice. Memorial. Ala, se nota que estuvo alegrísimo el Tomorrowland. Definitivamente que la actuación de Steve Aoki va a ser de las más recordadas. Y precisamente vamos a escuchar a Oliver Tree para recordar que este fin de semana también se escuchó su música. Y que ahí sigue Oliver, aunque ya no esté entre nosotros en esta dimensión, su música sigue viva. Esto se llama Miss You.

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0: Por ahí, Disciples, en compañía de Calvin Harris, How Deep Is Your Love. Fíjense que estamos platicando un poquito de cosas que pasaron este fin de semana y entre ellas está el Tomorrowland, que fue su último fin de semana. Dos fines de semana seguidos, un poco como el Coachella. El fin de semana este que pasó fue ya el último. Es la primera vez en la historia del Tomorrowland que Calvin Harris, que miren, yo siento que Calvin Harris es un DJ bien importante, pero siento que tal vez la gente lo ve más como un performer, como un representante de la música pop y no de la música electrónica. Entonces nunca había participado en el Tomorrowland, este es el primer año que lo hace y le encargaron cerrar el main stage del día sábado. El primer fin de semana, pues todo el mundo muy feliz, muy contento porque ajá, era su primera vez en el Tomorrowland y qué alegre verlo por ahí, se súper llenó. Y este fin de semana que pasó, el sábado, él estaba bien enojado. Me encontré con videos ahí de que ni siquiera, o sea, había gente como enfocándolo y él a la cámara estaba diciendo así como todo mal con esa gente. ¿Y qué onda? ¿Qué pasó? ¿Por qué se enojó tanto Calvin Harris en el Tomorrowland? Pues al parecer, antes de que él se presentara, la presentación de Dimitri Vegas se atrasó, como que él tomó más tiempo para hacer su set. Obviamente, ustedes saben que en un DJ set, como que estas personas llevan todo súper milimétricamente preparado, porque es, no vayan a creer ustedes que se paran en el escenario a ver qué van a poner. O sea, obviamente ellos ya saben exactamente qué es lo que van a hacer con el tiempo que tienen disponible sobre el escenario. El caso es que Dimitri Vegas se tomó la libertad de quedarse en el escenario 15 minutos extras, que no sé por qué también la logística y el personal del Tomorrowland se lo permitieron. Y obviamente que estos 15 minutos no se los podían reponer a Calvin Harris porque él era el encargado de cerrar el escenario y el escenario tiene que estar cerrado a una hora específica. Así que esos 15 minutos que le quitaron, se los quitaron de su set y él estaba visiblemente molesto. Había mucha gente diciendo en redes que era probable que era casi que debut y despedida, que es la primera vez que Calvin Harris participa en el Tomorrowland y que probablemente no va a querer volver porque se llevó este súper mal sabor de boca de no haber ni siquiera podido hacer su set completo porque otro DJ se tomó más tiempo por ahí. Estaba re enojado. Calvin Harris. Es que tenía aquí la cara de Martin Garrix y como los nombres se parecen, que de él también les voy a hablar. Les voy a contar un poco de Martin Garrix en el Tomorrowland, pero primero oigamos su canción.
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0: High on Life se llama esto. Fue una de las canciones que se presentaron y siento de una manera muy hermosa en el main stage de ayer domingo en el Tomorrowland.

Estaba súper joven Martin Garrix la primera vez que él se presentó en el Tomorrowland, y qué bonito darse cuenta que en 2026 fue el encargado de cerrar el main stage del festival. Ya así, cerrar, porque digamos que su presentación fue la última del domingo, que era el último día de este festival. Pero antes de su DJ set, por ahí le dieron una sorpresa a la gente que estaba en el main stage, porque llegó junto a Bon, que es con quien canta esta canción, High on Life, y se presentaron con este tema. Pero ustedes, me pareció bien loco porque la cantaron en versión acústica. Primero, me parece loco eso, ¿no? Porque él es un DJ, pero estaba ahí con un piano de cola y todo, o sea, tocando junto a este chavo que ya les voy a poner ahorita el video. Y además está... tiene una gran barba, Martin Garrix. ¿A qué hora? Yo siempre que imagino a Martin Garrix en mi cabeza, tengo este look de carita así como de super chavito. Ya no está tan chavito, pero a mí se me hace como caritas de super chavito sin barba. Y ahora está barbudo Martin Garrix. La gente estaba como comiendo, como en un rato de resting en el festival. Enorme ese festival, ustedes. Y el que está tocando el piano es Martin Garrix. Y Bon está cantando ahí en vivo. Fue como una sorpresita emotiva, porque obviamente versión acústica. ¿Y qué es lo que les digo? De repente, y cuando uno va a conciertos, como que son estos momentos mágicos los que hacen que todo valga la pena. Obviamente que uno podría oír el disco.

con su casa. Pero estos momentos tan lindos, como ver a Martin Garrix tocando un piano y cantando con uno de sus colaboradores una canción que es importante en su carrera, siento que esos son los momentos que se quedan contigo para siempre, que nadie te los quita. ¿Me podés mandar tu

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1: Moving to the Sun, qué buena canción. O sea, tiene un ritmo que si uno está de bajón, yo siento que como te mueve la vibra de esta canción, no sienten que te sacude así, te quita la mala vibra. Ah, qué buen tema. Hugo, Emile, Angel y Alternate son los que estuvieron por acá. Ya son las 11:57 minutos. Ya me tengo que ir, ustedes me mandan unos mensajes que de verdad me hacen reír un montón. Alguien me puso por ahí, ¿será que ya no va a volver al Tomorrowland Calvin Harris? Pues sí, estaba enojado. Yo le decía a esta persona que al final lo que pasa es que tú vas preparado y generalmente siento que hay muchos artistas que tratan de respetar un montón también el espacio de otros artistas. Entonces, cuando hay alguien a quien no le importa tu espacio y te roba minutos de tu set que tú ya llevas preparado, debe ser complicado. ¿Se acuerdan en el Coachella, por ejemplo? Pero esto, digamos que fue ya en el cierre, no fue que Justin Bieber le quitara tiempo a alguien más, porque él estaba cerrando el festival. Pero creo que se tardó, no sé si uno o dos minutos más de lo que tenía que tardarse, y le cobraron $10,000 de multa, una cosa así. O sea, te cobran en el Coachella una multa precisamente porque así de importante es ser milimétricamente puntual. Entonces, no sé para Calvin Harris cómo fue esta primera experiencia, digamos, en el Tomorrowland y que le pasara eso. Puede que sí se vuelva a presentar, puede que no. ¿Será que van a multar a Dimitri Vegas por haberse tardado 15 minutos más? No lo sé, no sé qué irá a pasar. Pero bueno, ya platicamos un poquito acerca de todo lo que pasó este fin de semana, que fue un montón. Mañana vamos a seguir platicando de otras cosas y mañana es martes de Track Attacks. Ya les voy a contar cuáles son los teams y todo, así que ustedes estén por ahí preparados. Mi nombre es Carla de León y es un placer ser como siempre para mí todos los días poder acompañarlos, aunque sea un ratito. Les mando un besito, se quedan en compañía de Tina, luego viene Joss y luego Andrea y Oliver, así que ustedes pendiente. Mañana muy tempranito van a poder escuchar a Lick desde las 5:30 de la mañana, así que quédense con 949 Interactiva. Y para los que quieren ir a ver Spider-Man Brand New Day antes que todo el mundo, tienen que prometer primero que no van a hacer spoilers y segundo, a pendientes de la radio, porque vamos a estar regalando boletos. Ustedes pendientes. Les mando un besito y y hasta mañanita.
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1: 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Ella es Charlie XCX con SS26. Bye.

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1: Hola, soy Keila Castillo. En los próximos segundos te presentamos los hechos más importantes que marcan la agenda de hoy.
2: Les saluda Alexis Ponce.
1: Policía Nacional Civil refuerza la seguridad en el país. La PNC anunció un incremento de acciones tras una ola de violencia en Guatemala. Se desplegarán unidades especializadas, se activará el Código Rojo y aumentarán los controles nocturnos. La institución pidió a la ciudadanía denunciar hechos violentos.
2: Miguel Martínez sigue sancionado en Estados Unidos. Un tribunal federal de Washington rechazó la demanda de Miguel Martínez, ex jefe del Centro de Gobierno, contra el Departamento del Tesoro. Se mantiene el bloqueo de bienes y las restricciones financieras impuestas en 2023 por la Ley Global Magnitsky por presunta corrupción.
1: Guatemala brilla en Santo Domingo 2026. La delegación guatemalteca vive un arranque en los Juegos Centroamericanos y del Caribe, con María Alejandra Higueros, que logró el primer oro para Guatemala en taekwondo. El equipo de esquí masculino ganó un oro con récord en la justa. El país suma medallas también en tiro con arco y remo.
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2: Hola, hola interactivos, ¿cómo estamos? Buenas tardes, buen inicio de semana, buen lunes. Soy Cristina Cobar acompañándote en esta tarde, arrancando ya la hora del almuerzo. ¿Sabes qué? Hoy tenemos pases dobles para la premier de Spider-Man.

Ahora sí, les voy a contar qué promoción tenemos hoy acá en 949 Interactiva. Y es que, atención, porque tenemos pases dobles para que vayas y disfrutes de Spider-Man Brand New Day. Pero no es una función cualquiera, no. Es la premier solo para ustedes. Solo para ustedes. Van a ser los primeros en ver esta

0: Película, porque sabemos que se estrena ahorita el 29 de julio, pero tú la vas a ver antes. La vas a ver antes para que después no estés ahí con, ay, es que los spoilers y no sé qué. Bueno, aprovecha a participar. ¿Qué es lo que tenés que hacer? Tenés que mandar una nota de voz al 3755-9490 y contarme si tú fueras Spider-Man. ¿Cuál sería tu compañero ideal para salvar Nueva York? ¿A quién elegirías? ¿A quién elegirías? Sé creativo, usa tu creatividad, así que ahí te lo dejo. ¿A quién elegirías si tú fueras Spider-Man? ¿Quién sería tu compañero ideal para salvar Nueva York? Mándame una nota de voz y ya estás participando para ganarte tu pase doble.
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0: Continuamos con más en 949 Interactiva. Y es que de verdad la música tiene su magia y la de BTS también.
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0: Bueno, ¿qué te parece Debbie Adamson?

0: Bueno, ¿qué te parece? Debbie Adamson relató que pasó 17 años sin tomar un vuelo hasta que conoció a BTS. O la música de BTS, pues. Entonces ella mencionaba en una entrevista, ella tiene 67 años, y pues mencionaba de que cómo logró ella volver a viajar en un avión después de permanecer 17 años sin hacerlo debido a una intensa fobia relacionada con el transporte pues aéreo, ¿no? Y según ella comentó, el proceso incluyó, ¿sabes qué? Conocer mucho, pues, la música de BTS. Ajá, sí, empezó a escuchar música de BTS como una herramienta de sanación o para controlar la ansiedad durante los vuelos. Y eso le ayudó a ella a decirle adiós a esa fobia. ¿Te imaginas todo lo que puede hacer la música? Y en este caso, obviamente, la música de BTS, que también ha ayudado a muchas personas con ansiedad, con la depresión, con el miedo, etcétera, etcétera.
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2: ¿Alguna vez te ha gustado tanto alguien que ni una canción alcanza para explicar lo que sientes? Bueno, de eso trata esta rola de Stupid Song de Olivia Rodrigo. Y es que la verdad, si le pones coco, si le pones atención a esta canción, es ese sentimiento tan intenso que las palabras simplemente se quedan cortas. Y recordemos también, las palabras se las lleva el viento. Acciones, acciones queremos todas. Y todos también. Pero sí, la verdad es que, aunque está rodeada de gente, tu mente solo piensa en esa persona especial, ¿no? Suele pasar. Pero querés dedicarle una canción y decís, no, es que esta canción no le llega a los talones de todo lo que siento. Pues eso habla Stupid Song de Olivia Rodrigo.
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1: Estoy escuchando notas de voz a través del WhatsApp para los que están participando. Quieren ganarse hoy su pase doble para ir a la premiere. Es que vas a ir a ver la premiere de Spider-Man Brand New Day. Esta premiere que no te puedes perder. Es una función especial para ti. Sí, para ti que escuchas 949 Interactiva. ¿Qué es lo que tenés que hacer para participar? Tenés que enviarme una nota de voz. Y te imaginas que vos sos Spider-Man. Imagínate que sos Spider-Man, pero necesitas a un amigo que te ayude a salvar Nueva York. ¿Cuál sería el amigo? ¿A qué amigo elegirías que tú digas, este chatío me va a ayudar a ganar la batalla en Nueva York? Si tú fueras Spider-Man, ¿a quién elegirías? Cuéntame a través de una nota de voz. Y con eso estás participando para ganarte hoy tu pase doble a esta premiere especial para ver

Una canción inspirada en el personaje de la vaquerita Jessie de Toy Story. Que por cierto, hablando de Toy Story, hasta el momento, esta es una de las películas más taquilleras del 2026. Bueno, no solo es la película más taquillera, es la película. Y eso demuestra realmente que la nostalgia sigue siendo una de las, no sé, superpotencias más rentables de Hollywood. ¿Qué opinas tú? ¿Es que la verdad le da duro a la nostalgia o no? Díganme si no. ¿Cuántos papás no fueron a ver Toy Story? ¿Cuántas personas que disfrutaron de Toy Story hace años la fueron a ver y ay, qué bonito y se las trasladan a otras generaciones y así? Pero la verdad es que sí, hasta el momento es la película más taquillera de todo lo que va de este año, pero agárrense porque ahorita que se venga Spider-Man Brand New Day, podría quitarle este lugar, podría, pues sí. Mario no lo logró, pero vamos a ver qué pasa con Spider-Man. Seguramente sí, también va a ser de las más taquilleras. 949 Inter-

0: Pero vamos a ver qué pasa con Spider-Man. Seguramente sí también va a ser de las más taquilleras.
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3: Hola, soy Keila Castillo. En los próximos segundos te presentamos los hechos más importantes que marcan la agenda de hoy.
4: Les saluda Alexis Ponce.
3: Huehuetenango tiene nueva Rabin Ajao. Elena Yamilet Mateo Juan de Santa Cruz Varillas fue coronada como la nueva Rabin Ajao en el Festival Folclórico Nacional número 58, realizado en Cobán. Con una participación de 142 representantes de pueblos mayas, Elena destacó con el uso de la tecnología para la educación y la cultura.
4: Sin fecha el juicio contra Maluf. El segundo juicio contra el cirujano Kevin Maluf, acusado de negligencia médica grave, quedó suspendido indefinidamente. El juzgado primero pluripersonal de paz penal espera resolver una apelación sobre pruebas de la defensa. Maluf es señalado de cortar un nervio de la pierna de un paciente.
3: Sub-20 busca revancha en el premundial. La selección Sub-20 de Guatemala enfrenta a Antigua y Barbuda este lunes 27 de julio a las 5 de la tarde en el estadio Cuauhtémoc de Puebla. El equipo busca recuperarse tras perder 0-1 ante Costa Rica en el debut del premundial de CONCACAF.
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2: ¿Alguna vez te has hecho esta pregunta? Y si dejar ir a alguien también fuera una forma de demostrar amor, pues es exactamente lo que cuenta Let Me Go de Hailee Steinfeld con Alesso, porque parece una canción de ruptura, pero en realidad habla de un amor bastante maduro. Tiene que haber mucha madurez cuando dejas a alguien, porque sabes de que va a ser feliz sin ti, porque las cosas no están funcionando. Entonces, en lugar de aferrarte al pasado, obviamente estás aceptando que la otra persona puede ser más feliz con alguien que le dé lo que ella o él pues no pudo en ese momento. Así que no hay rencor, no hay venganza, solo gratitud, aceptación y ese deseo sincero de que pues ambos encuentren su propio camino y que le vaya bien. Por eso dice Let Me Go. Pues ahí está, qué buena canción. Hailee Steinfeld sonando acá en 949 Interactiva.
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2: Y ya es oficial, Marvel ficha a Ryan Gosling como Ghost Rider para la película en el 2028. Falta un poquito, pero de igual forma nos vamos a emocionar desde ya. Porque sí, Ryan Gosling va a ser el nuevo Ghost Rider. Y algo interesante es de que después de años de rumores, porque venían muchos rumores de que él iba a estar en este personaje, algo interesante fue que ayudó, ¿saben a quién? A los fans. Es que de verdad los fans, esa comunidad tan linda que los artistas tienen, de verdad ayuda un montón, porque los propios fans fueron los que pidieron también de que Ryan Gosling tuviera la oportunidad de interpretar a Ghost Rider, y se les hizo. Se les hizo, así que vamos a esperar hasta el 2028 para poder disfrutar de esta gran película.
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2: Bueno, y es que sigue la fiebre de BTS después de verlos triunfar en el torneo de fútbol en este show de medio tiempo. ¿Qué crees? Pues después de esta presentación, no me lo vas a creer, pero Dynamite regresó a las listas oficiales. La gente empezó a buscar a BTS en Google y esto se multiplicó.

multiplicó por mil. No sé cómo explicarte, porque también Spotify ya registró más de 30 millones de reproducciones en un solo día. Y el dato más interesante, pues no fue solo un concierto, sino que fue un recordatorio de cómo un gran escenario puede reactivar años de música y conquistar a una nueva generación de fans. Tú también, a ver, hay que ser sinceros, tú también fuiste a escuchar otra vez a Dynamite después de este torneo de fútbol, ¿sí o no? Sé sincero, ¿volviste a escucharla o no? Yo sí. Así que esto merece colocarla en la programación, así que vámonos. Esto es Dynamite, ¿te imaginas? Esto fue en el 2020 cuando lanzaron pues esta rola, y ahorita otra vez como que si fuera una canción nueva.

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1: ¿Quieres participar para ganarte tu pase doble a la premiere de Spider-Man? Bueno, esta es tu oportunidad porque ya en unos minutos tengo que entregar a los ganadores. Es una función muy especial, no es cualquier función, es una premiere. Quiere decir que tú vas a ver esta película antes que toda Guatemala, antes que todos. Porque la función se estrena, la función oficial se estrena el 29 de julio. Pero tú vas a tener la posibilidad de verla antes. Entonces, ¿qué tenés que hacer? La dinámica está bastante sencilla. Tenés que enviarme a través del WhatsApp 37559490 una nota de voz, imaginando que tú sos Spider-Man, pero tenés que escoger a un amigo, cualquier amigo, el que vos querrás. Tenés que escogerlo para que te ayude a salvar la ciudad de Nueva York. ¿A quién escogerías? Hay gente que ya me ha dicho que escogería a su novio, hay otros que me pusieron ahí que escogerían a su mejor amigo, a la Bruja Escarlata, a los hijos de la Bruja Escarlata, a Tormenta, a Batman, en fin. ¿A quién escogerías tú para salvar la ciudad? Si tú fueras Spider-Man y tuvieras que llevarte a alguien, ¿a quién te llevarías?

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2: Y hoy en el ranking del salón te voy a estar platicando un poco de las canciones que van a dominar las fiestas en los próximos meses, porque la verdad es que hay un listado de canciones, pero son las canciones más tocadas durante la primera semana de Tomorrowland. Así que tengo por acá las 10 canciones más escuchadas en Tomorrowland 2026. Si quieres, te mando la lista para que estés ahí empapado y sepas bien qué rolas están sonando y todo este rollo. Pero este me hace bastante interesante porque mezclan, la verdad, desde clásicos como Levels de Avicii, por ejemplo, hasta producciones más recientes como Machina Time o Free Your Mind. Y esto demuestra cómo en Tomorrowland va conectando distintas generaciones de la música electrónica. Así que si tú piensas que es un simple ranking, no. Es una lista que funciona como, pues como una radiografía de los sonidos que están marcando el momento y que probablemente seguirán teniendo un gran protagonismo durante los próximos meses. Así que te voy a enviar las 10 canciones más escuchadas en Tomorrowland. Los nombres, obviamente, no te las voy a enviar para que las descargues. Solo te voy a mandar los nombres, ya tú las buscas, ¿te parece? Son las 10 rolas más escuchadas de Tomorrowland y obviamente, pues esa, la de Avicii, la de Levels, siempre suena. Siempre, siempre, siempre. Así que nunca puede faltar.

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Imagine Dragons. ¿Saben? Yo creo que para muchas armies, voy a hacer esta comparación un tanto extraña, pero he escuchado cuando hablé de cómo BTS ha ayudado a muchas personas con su música a salir adelante, etcétera, etcétera. Yo siento que para mí Imagine Dragons ha hecho eso conmigo. Tiene muy buena música, canciones que de verdad te ayudan también a salir adelante. Yo creo que cada artista también tiene ese tipo de rolas. Imagine Dragons es uno de ellos, es mis bandas favoritas. Así que qué buena canción esta de Natural. Vámonos, vamos a ver, 10 minutos y ya llegamos a las 2 de la tarde. Así de rápido, ¿qué estás haciendo? ¿Qué quieres escuchar? ¿Todavía estás almorzando? ¿En eso andas? ¿Todavía no te ha dado tiempo? Hay personas que me han dicho que hasta la tarde, tipo cuando llegan a su casa, almuerzan. No, hombre, no se salten las comidas, a menos que sea por algo pues médico, pero de lo contrario, come. Me he topado con muchas personas que andan ahí de, no, es que estoy haciendo el chance, tengo que sacarlo. Come haciendo el chance. Pero en serio, después te puede dar una enfermedad y no te saltes nada de la comida. Vámonos con Martin Garrix.

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1: Escuchábamos música de Summer Homebreaker sonando acá en 949 Interactiva. Últimos minutos, ahora sí, últimos minutos para que mandes tu nota de voz. Hoy estamos regalando pases dobles para que vayas a ver Spider-Man Brand New Day. Es la premier, no es cualquier función, es la premier. Antes que todo el mundo vas a poder disfrutar de esta película gracias a 949 Interactiva. Una nota de voz, imaginándote que tú sos Spider-Man, ¿a qué amigo elegirías para salvar la ciudad de Nueva York? ¿A quién? No sé, me han dicho miles de nombres. Puede ser del universo Marvel, sí, puede ser de DC Comics, puede ser de tu familia. ¿Qué sé yo? No sé, sé creativo y pues mándame tu nota de voz porque ya son los últimos minutos para participar.

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1: Qué buena canción, The Greatest, sonando acá en 949 Interactiva. Una canción que rinde un emotivo homenaje a las 49 víctimas del tiroteo en el Club Pulse de Orlando. No sé si te recuerdas, pero sí lo mencionó Sia en alguna ocasión. 2:10, así arrancamos esta tercera y última hora. ¿Cómo vamos? Ya estamos sacando ganadores para la premiere de Spider-Man Brand New Day, así que pendientes de su WhatsApp, por favor, agreguen sus datos personales. Las historias están muy creativas, muy divertidas, pero si no me agregas tus datos personales, no te puedo tomar en cuenta. No puedo.
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1: 2:17 en 949 Interactiva. Hablando de, vamos a hablar un poco de Blackpink, porque acaba de romper otro récord. Y esta vez demuestra que el éxito de Born Pink sigue más vivo que nunca, porque este álbum se convirtió en el primer disco de estudio de un grupo femenino en tener dos canciones con más de 900 millones de reproducciones en Spotify. Pink Venom, Shut Down, entre otras, pues más allá del número, la verdad es que este logro sí confirma que los grandes éxitos del K-pop ya no son tendencias pasajeras, sino que años después de su lanzamiento siguen y siguen sumando millones de escuchas y consolidando el impacto global de Blackpink en la industria musical. Lo que pasó también con Dynamite de BTS, que les mencionaba anteriormente, de que solo la pusieron en el torneo de fútbol y la gente empezó a buscarla y a escucharla como que si fuera nueva. Entonces, la verdad es que bien por Blackpink. Por cierto, ya tengo ratos de no poner algo de Blackpink. Vamos a poner Ice Cream.

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Por si saben de alguien, que dé clases en coreano, mándenme el contacto. Y así lo invitamos para los jueves de K-pop. Bueno, ya revisaste tu WhatsApp, ya revisaste qué onda, si te llegó el mensajito de que ganaste o no, pendiente, por favor. Atención, porque yo sé que se emocionan mucho con este tipo de funciones. Es la premiere de Spider-Man, una de las películas más esperadas del año, por cierto. Pero a veces me dicen si hay más pases, si pueden llevar a toda la familia, si van a estar vendiendo el día pues de la premiere. Les cuento que no se venden más entradas, solo son ese pase doble que te ganaste y no más, no puedes enviar a nadie más. Así que, pues, para que lo tomen en cuenta, por favor. A mí me encantaría que fuera, pues, todo el familión y todo el rollo, pero no se puede. Así que tomen eso en cuenta para las posibles premieres que vamos a estar dando más adelante. Kinder, Rocky, Rocky.

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1: Star News. ¡Qué buena canción! Ahí escuchábamos a Dara con Bangaranga, la canción ganadora de Eurovisión de este año. 15 minutos y llegamos ya a las 3 de la tarde en 949 Interactiva. ¿Sabes qué? Acaba de salir un nuevo sencillo de Benny Blanco. Ya lo anunció, se llama Te Olvido. Pero no es solo Benny Blanco, no, es con Selena Gómez, su esposa, y con Becky G. Entonces, pues una canción que está dando bastante de qué hablar. Va a salir ahorita el 31 de julio. Obviamente está en español, así que no la vamos a agregar en la programación, pero me gusta que siga haciendo música que incluya a su esposa. La verdad es que hay parejas que a veces dicen, no, no la voy a tomar en cuenta, pero no, la verdad es él sigue tomando en cuenta a Selena Gómez y una canción, pero se llama Te Olvido, la la la. Como que está de moda ponerle la la la a las rolas o algo así, ¿no?
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2: ¿Y qué te parece que el primer hotel oficial de Harry Potter no, pues, no va a ser en Orlando? No, para nada, sino que va a ser en Alemania. Alemania. Y va a ser el primer hotel 100% inspirado en el universo de Harry Potter, donde va a tener habitaciones temáticas. Va a abrir también junto al primer mundo Lego de Harry Potter. Y lo más interesante es de que la experiencia ya no va a ser solo visitar el parque, sino que vivir durante uno o varios días como si realmente fueras un estudiante de Hogwarts. ¿Qué tal? ¿Qué te parece? Si pudieras elegir una habitación, ¿de qué casa sería? ¿De cuál? Con esto despedimos el turno. Que tengas un excelente inicio de semana. Feliz lunes. Que la pases bien. Soy Cristina Cobar. Nos escuchamos mañana en punto de las 12 del mediodía. Y pendiente de las redes sociales de 949. Sí, estamos como 949 Radio. Porque muchas sorpresas también, muchas promociones se pueden dar a través de las redes sociales. Hasta la próxima. Chao.
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Para empezar con algo de Taylor Swift, por supuesto que sí, para este inicio de semana. Buenas tardes, equipo. ¿Cómo están? 3 de la tarde ya con 15 minutitos. Y ando por acá listísima para acompañarte hasta las 6. Espero que hayas tenido un buen fin de semana, que hayas descansado. Si te tocó trabajar, ya sabes que muchas veces pues nos toca trabajar y no pasa nada. Así es. Así pasa cuando sucede y sucede cuando pasa, ¿ok? Ya saben que por acá traemos 3 horas de show para pasarla alegre, para que me cuenten también cómo anda el tráfico, cómo están ustedes en la oficina, en el Uber, en el taxi, en las ventas, en lo que hayan hecho hoy o en lo que estén, las mejores de las vibras. Ya saben que por acá agregamos buenas canciones a la playlist para pasarla alegre, para olvidarnos un ratito que si nos regañaron, que si el cliente este, que si me habían pedido esto y no lo hice, que si lo otro, para por lo menos ahí 3-4 minutitos lo olvidamos. ¿Te parece? Así que bienvenidas y bienvenidos. Mi nombre es Josma Jen, con ustedes hasta las 6 de la tarde. Bienvenidos.

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1: Qué buena canción, por ahí se quedaba algo de Harry Styles con American Girls, American Girls. Espero que andes súper bien hoy, lunesita, arrancando la semana con todos los poderes. Ya sabes que te puedes comunicar con nosotros sin ningún problema al 3755-9490. Ya sabes que por ahí es nuestra vía más directa. Por esa vía siempre estamos platicando, por allí siempre andamos echando el chismecito. Ya saben que es bien alegre siempre el reírnos o el conocernos. También recuerden las redes sociales, 949 Radio, que por ahí nos pueden seguir. También por ahí pueden ir a ver todo lo que se sube de los diferentes locutores, el contenido que siempre estamos publicando, las historias que hoy sí tenemos a diario, historias para que se entretengan, y los teléfonos. Ya saben que yo súper feliz con sus llamadas al 2411-2009. Ya saben que también feliz, contenta de recibir esa llamadita y que ustedes me puedan ahí contar qué andan haciendo, dónde están, cómo van y qué canción vamos a agregar a la playlist, porque ya saben que los de la llamadita tienen ahí como un poquito de cuello. Ya saben, es porque llamaron, ya hicieron un pasito más. Para acá dicen: Joss, buenas tardes, espero estés que esta semana arranques súper bien, porfa, podrías poner una canción de Teddy Swims, y como siempre con todo el amor para mi sol. Dice: saludos, Tato, con muchísimo gusto, mi Tato. Ya se viene por ahí algo para tu sol, solecito, caliéntame un poquito hoy, mañana y toda la semana. Era para que nos riéramos, ¿ok? Entonces, por ahí se viene algo de Teddy Swims con todo el gusto y el placer del mundo. También por acá dicen: buenas tardes, amiga Joss, escuchándote me puedes complacer con Jamaica. Te saluda Javier Zavala, mi locutora Fab. Dice: ay, tan bello, Javier. Con mucho gusto, ya se vienen estas dos canciones de una. Para que vean que siempre los consiento. Para que no me digan: ay, no. Es que la Jocelyn a veces se va sin... Es a veces cuando entran demasiadísimos mensajes. Pero bueno, por acá nos vamos a ir entonces primero con algo de Teddy Swims y luego nos vamos a ir con Jamaican. Yo sé, está un poquito diferente porque Teddy Swims es más romanticón y Jamaican pues es un poquito más alegre, ¿verdad? Que digo más, un montón. Pero bueno, primero Lose Control y ya luego escuchamos por ahí a Huel, que de verdad esta canción de Jamaican, uff, buena. Y también como la de Ronnie Coco, que saben que me encanta.

Noodle por ahí se quedaba con Jamaican o Pam Pam o Salame y Pam. La verdad es que cualquiera queda muy bien. Pero bueno, ¿cómo van ustedes por ahí afuera? 3:36 por acá dice, parcera, buen inicio de semana. Espero que estés súper bien aquí escuchándote un rato mientras llega la hora de irme para el trabajo. Dice, ¿me puedes complacer con una canción? Bingo Players, dice, gracias y bendiciones, ¿ok? Una canción de Bingo Players, déjame buscar si tenemos algo y con mucho gusto te la incluimos. Just, buenas tardes, un tema porfa, Levels de Avicii, gracias y buen turno, de Walter Agiatas. O Glass Animal, Hear Waves, o Hear the Waves, ¿ok? Vamos a incluirla, cualquiera de las dos. También por acá dicen, Just, ¿cómo estás? ¿Qué tal tu finde? Algo ligerito para el descanso, dice. Por,

0: Algo ligerito para el descanso que me di hoy. ¿Qué almorzaste? ¿Te recordás del video de miedo que te mandé por Instagram? Creo que por el video de miedo no lo he visto. Y ala, qué rico se miraba tu almuerzo. Yo hoy hice ensalada, pero la que ya viene en bolsa, ya saben que ya solo uno abre el sobrecito de zanahoria, le puse unos tomatitos cherry, lo hice con mostaza porque no tenía aderezo, le puse aguacate, hice arroz y también chuleta de cerdo. Ese fue el almuerzo que yo tuve, mi Joily. Así que un abrazote, buen provecho y gracias por compartirme por ahí tus alimentos.
1: Buenas tardes, Jocelyn. ¿Cómo está? Un gusto saludarle. Oiga, me hizo sentir viejito. Dime que eres viejo sin decir que eres viejo con la canción la de Sol, Solecito, caliéntame un poquito. Oiga, esa me la enseñaron cuando yo estaba en el kinder. Pero sí, gracias por regresarme a mi infancia.
0: Ya ven, cada cosa que yo digo y hago acá con ustedes tiene un porqué. Uy, no, pero como por ahí el amigo siempre le manda saludos a Sol, le digo que es su sol, solecito, caléntame un poquito, hoy, mañana y toda la semana. Pero bueno, entonces, ¿qué era primero? Algo de Bingo Players. A ver, ¿qué tenemos de Bingo Players? Bingo, bingo, bingo, bingo, bingo, bingo Players. A ver, cualquiera que tengamos de una, porque en específico no me pidieron alguna. Ay, no puede ser. Bueno, pero ahorita ponemos las dos. Ahorita se vienen las dos que estaban pidiendo, la de Bingo Players y también la de Avicii, ¿les parece? Mientras tanto, vámonos con algo de Galantis y ya volvemos.

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Buena, mucha. No sé si ustedes vieron por ahí las peleas de la velada del año. Sí, no, tal vez. Puede ser que sí, si no, hoy les voy a contar un poquito. A mí me gusta bastante este evento porque, pues, por obvias razones que hago Vox, me llama, pues, mucho la atención. Muchos temitas también por ahí, un poco controversiales, con varias peleas, que unos no tenían que haber ganado, que otros sí. Rorro con su gran máscara, que de verdad, miren, yo, si me hubieran dicho, mira, tenés que pelear con esta persona, pero va a usar este tipo de careta, porque así se le llama en el box, esta careta, que es un poco diferente a las que normalmente se usan, yo no hubiera peleado. Yo en lo personal no hubiera peleado porque, razón número uno, creo que estaba imparcial el hecho de pelear de esa manera. Dos, si queríamos ahí estar con igualdad, nos hubiéramos puesto la misma careta las dos. Pienso yo, no lo sé. Vamos a estar debatiendo todos estos detallitos, también las entradas más épicas, que también yo lo he de admitir, me consternó un poquito la careta de Rorro, pero con su entrada, uff. Me volvió a ganar, pero bueno, ahí sí que de todo lo que pasó en la velada del año, también con mucha gente viendo, también además de esto, muchos patrocinadores, entonces vamos a ir viendo esos temitas, ¿les parece? Esa velada del año que se pone bien alegre y que en lo personal yo que hago box sí les puedo decir, estuvo alegre. Por acá dicen, Rorro le ofreció usar la misma careta

a Rivers, pero no quiso por tiempo de adaptación. Es que sí, mucha, miren, creo que también, como dijo supuestamente Rorro en la entrevista que tuvieron con Ibai, que supuestamente esto ya se había notificado tanto al equipo de la velada del año como al equipo de Rivers. Entonces, no sé qué tanto sí pudo haber sido cierto, no sé qué tanto no pudo haber sido cierto, pero creo que sí, hubiera sido algo justo, las dos con la misma careta. Joss, ¿será que podés colocar la de Spring Summer 26 de Charlie XCX? Porfa, llámese el nombre completo, qué bonito. También por acá dicen, la culpa es de Ibai, realmente. Sí, realmente sí, o sea, 100% no tiene ni la culpa Rorro ni la tiene River, sino que la tiene el organizador, que es Ibai. Por acá dice, la Rorro puro motorista. No, hombre, mucha, ¿saben qué sentía yo? Que estaba como el de la masacre de Texas, ya saben. Con esa gran careta. Pero bueno, vámonos a canción primero y ya luego regresamos con este tema ahí, ¿no les parece? También les voy a decir que qué cantidad de gente estuvo viendo, que eso fue una locura, mucha, de verdad.

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1: Qué buena canción por ahí se quedaba BTS con Come Over. 3 de la tarde, 56 minutitos. Esa velada del año que es bien esperada, mucha. A mí en lo personal me gusta bastante, aunque si la tengo que comparar con la de Ring Royal, a la mucha, perdón, pero sí me quedo con la de Ring Royal. ¿Ustedes cuál prefieren? ¿Ring Royal o la velada del año? Está difícil porque hemos de decir que la verdad Poncho de Nigris hizo buen trabajo en Ring Royal. Pienso yo, ¿qué crees vos? 3755-9490, ¿cuál te ha gustado más de estas dos que ha habido? Pero bueno, imagínense, la transmisión alcanzó hasta los 8 millones de espectadores simultáneamente, tanto en la plataforma.

Dicen, obvio, Ring Royal dice, buenas tardes, Dios, me llegas, Eduardo, me llegas. Es que sí, Ring Royal para mí tuvo como que, no sé, tuvo algo diferente. Pero también por ahí se han filtrado la información casi oficial de cuánto se ganó por esta velada del año, mucha. O sea, esto es una cifra loquísima. También hay patrocinadores de marcas internacionales. Imagínense vender más de 80 mil boletos, los derechos de transmisión encima de... Es una locura, pero se aproximan que tuvieron un margen de ganancia de 15 millones de euros. Eso es una locura total. Como les decía, estuvo Bad Gyal, que fua, de verdad, Bad Gyal. Bad Gyal también la tenemos por ahí en alguna cancioncita por ahí filtrada en la playlist, que es buenísima artista. Y obviamente también por ahí se hizo el homenaje a Gaspi, que Gaspi estuvo en la velada anterior. Se hizo un homenaje por ahí por su fallecimiento, al igual que también estuvieron recordando a Oliver Tree. Pero por acá, al regresar de la canción, ya entramos de lleno a las peleas. La primera, que fue la de La Parce y también Fabiana Sevillano. Entonces ya vamos a entrar por ahí al tema de Rorro, en el cual ustedes se me pusieron más platicadores. Pero por el momento la pregunta es, ¿tú ya viste también este evento de box que es de Ring Royal y este de la velada del año? A tu parecer, ¿cuál te gusta más? 3755-9490, mándame por ahí una notita de voz o un mensajito escrito y platicamos y vamos a la deducción de cuál es la mejor. ¿Te parece? Spoon.

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1: 4 de la tarde ya con 9 minutos, mucha, como si nada, 1 hora con 10 minutos, ya se nos fue súper, súper rápido. Por ahí se quedaba Tyla con Chanel, buenísima, buenísima. Entonces, Rin Royal o la velada del año, mucha. Yo sí, desde ala hasta el tema de, creo yo que transmisión y todo, me quedo con Rin Royal, a decir verdad. No sé si tal vez sus peleas fueron tal vez un poquito más polémicas porque llevaron drama en redes sociales, pero de la única que al menos yo, como Jocelyn Mayen, estaba viendo en redes sociales desde días atrás, que venía como con ese, ya saben, ese va y viene, fue la de Rorro con Rivers. De ahí yo no vi ninguna otra. Pero bueno, empecemos por ahí con la de La Parce y Fabiana Sevillano. Ganó La Parce, claramente, pero también mucha gente había dicho que Fabiana por ahí había hecho buen trabajo, aunque por ahí el combate no fue tan parejo. Los jueces al final decidieron que La Parce se llevaba ahí el round ganador. También por acá Clears y Natalia MX, que Natalia MX fue la que dominó al principio con sus golpes así muy, muy, muy firmes. Y también la condición física, que sabemos que la condición física al final del día es bien, bien, bien importante para el box, porque creo yo que es de los temas claves, porque si no, no aguantamos pero ni 2 rounds. Entonces, por ahí en esta pelea, Natalia MX fue la ganadora por decisión unánime, imagínense. Luego pasamos a la de Edu Aguirre con Gastón Edul, también un duelo bien reñido, mucha. Esta sí la vi y hasta vi los clipsitos en redes sociales, pero sabemos también que Edu por ahí tuvo bastante entrenamiento, le metió ganas y demás. Entonces, de esa manera fue que convenció a los jueces y la agresividad que tenía, la agresividad que tuvo en cada golpe también es bien importante, y creo que eso es lo que cuentan los jueces también. Luego nos vamos con la de Marta Díaz y Tatiana Caer, un combate, vamos a decirlo, que equilibrado, por así decirlo. Recordemos que estas son peleas amateurs, mucha. La mayoría de gente, que les digo yo, hace 1 año, 2, 3 años practican box, pero nada profesional, ¿verdad? Entonces, también. Por acá dicen, ¿a ti con quién te gustaría enfrentarte, Dios? Miren, no es con quién me gustaría. Al final del día, creo que es con quién tenemos parecida estatura, el peso. Aunque sabemos que la de Rivers con Rorro, el tamaño, sí era una gran diferencia. Creo que por peso y todo lo demás estuvieron bien. A pesar que también sabemos que tuvo desventaja Rorro con la careta, pero también vimos la preparación que tuvo Rorro. Muchos, o sea, Rorro se fue hasta China, imagínense.

0: hasta China a ponerse ahí bien, pero bien marcada, a entrenar como los dioses se lo merecen. Entonces, ajá, por ahí vamos a la mitad de las peleas. Ya luego de la canción venimos y les cuento los detalles todavía que tenemos de Virus y Jero Arias, también de Lit Killa y Kid Keo, también la de Rorro y Rivers, y Yo Soy Plex y Fernan Flow, que también era en las más esperadas de la noche, y por supuesto de Greg con Hilo Juan. Así que vámonos a canción y ya luego seguimos platicando de las demás que tenemos, ¿les parece?
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1: Por ahí se quedaba Shows in Texas. Buena, buena, buena también porque ustedes la piden en la playlist. Pero bueno, como estamos por acá dicen... Joss, igual a la pelea de Neto Brand, dice, no, estas son diferentes, estas son, bueno, aunque sí, hubo una que sí fue parecida a la de Neto Brand, no les voy a

no les voy a negar, justo fue la de Virus con Jero Arias, que Jero sorprendió así de una manera brutal porque noqueó a Virus en el primer round, imagínense, o sea, eso fue algo que nadie absolutamente esperaba. Entonces sí, tal vez de ese lado sí fue parecida a esta pelea a la de Neto Brand. Esa sí no te lo voy a negar. También por acá tenemos la de Alondriza y Angie Velasco. Mucha que Alondriza también es bien conocidita en redes sociales. Y Alondriza fue la que entró con Eladio Carrión. Imagínense, a mí lo que me gusta mucho de la velada del año. Y bueno, tal vez creo que de todos los eventos que hacen ahorita de peleas, de box, es que se esfuerzan bastante con sus entradas, ¿saben? Yo también para mi primera pelea, recuerdo que bailé mucha. Yo tenía tanta dopamina en mi ser que yo recuerdo súper, súper, súper bien que yo entré con un mix que me había hecho un compañero del otro trabajo donde yo estaba. Tenía una canción de Bad Bunny, una de Jerry Moi y una, la que dice Tracas. Con Tracas iniciaba. Entonces, mucha, yo tanta dopamina que tenía que yo entré corriendo, yo me subí al ring y yo le bailé a la chava, así tipo de, no me recuerdo, o sea, yo le cantaba la canción y la chava like, ajá, y yo así como, y me gritaban, ya está cansada, y en efecto, equipo, ya me había cansado, pero yo no me iba a dar por vencida. Yo no me iba a rendir, yo no iba a perder. Y en efecto, desde el primer round yo ya estaba cansada, muchas, y me había echado un baile de 3 minutos y yo, y dele. Entonces, créanme que esto de las entradas también, yo que he estado también de ese lado, es alegre, realmente es alegre. También seguimos con la de Lee Tequila y Kid Kiro, que era ella es argentina y fue superior en todos los aspectos, muchas, desde la estrategia, la precisión, la resistencia y obviamente llevándose la victoria de esta pelea. Luego pasamos ya con la de Rorro y Rivers, que ala, sí, mucha complicada. Por ahí me estaban mandando fotos, Rorro en el evento como el villano de Lava Girl y Shark Boy. Y literal, qué buena referencia, amiga. ¿Cuál es tu nombre? Majo, abrazote y besote para ti. Pero sí, como que es complicado el tema de las caretas, mucha. Era lo que les decía. Si yo, en el caso de Rivers, me dicen, mira, tu contrincante va con esta careta. Bueno, o nos ponemos la misma careta las dos, o yo no me subo a ese ring porque hay desventaja. Pero creo que al final del día Rivers hizo bien porque no se bajó de la pelea. O sea, no fue como dijeron, porque ella tiene algo diferente. No, creo que también en ese caso yo también hubiera hecho, bueno, por no bajarme, por decir que no quiero pelear o algo, también hubiera peleado, pero cositas ahí medio sospechosas de esta pelea. También por acá dicen, yo practico box y cuando uno entrena realmente sabe que ese tipo de caretas son muy complicadas. Se le ofreció usar el mismo tipo de careta y además la otra chava ni técnica tenía, ya estaba cansada. Mi papá que es entrenador solo tuvo 2 llegues y muy malos. Sí, mucha, es que eso es cierto también. Miren, también mucha gente aboga a favor de la Rorro que decían que con careta o sin careta ella hubiera ganado. Pero entonces, ¿cuál era el fin de hacerte la nariz hace poquito? Pero con el miedo de subirte a pelear porque me la van a lastimar. Mejor te hubieras esperado a hacerte tu retoque de la nariz y hubieras peleado de una manera un poco más limpia. Pero sí, en efecto, Rorro tenía técnica, Rorro tenía rapidez, Rorro tenía todo lo que se necesita en una buena pelea de box. Pero bueno, también por acá, saludos para Carlos. Yo me imagino que Carlos está escuchando. Carlos Mendoza es un primo de una amiga que conocí el fin de semana. Carlos, si estás escuchando, un abrazote, porque por ahí me escribió. Espero que esté por ahí escuchando. Pero esas fueron las peleas que tuvimos. También la de Yo Soy Plex y Fernand Flow, que Yo Soy Plex dominó obviamente el enfrentamiento con mayor volumen de golpes, mejor ritmo y obvio consiguió la victoria, que es lo que les digo, es complicado cuando uno no hace box y al final pues no practica como se debe o no se

prepara como se debe. Me acabo de conectar, dice, ya no va a haber pelea. Miren, yo quiero este año pelear a fin de año. Esperemos que sí, este año sí se me tiene que dar, mucha. Crucemos los deditos, crucemos todo lo posible, porque es que es complicado, ¿saben? Es complicado el tema de prepararse para una pelea. Créanme que si yo para mi otra pelea yo no hubiera estado lista, yo sí le hubiera dicho a mi entrenador de, mire, creo que mejor no. En este caso siento yo que hay que ponerse ahí uno bien, bien físicamente, comer bien, concentrarse bien y así tener una digna pelea como se debe y uno sentirse también bien consigo mismo, que es lo más importante al final del día. Pero bueno, vámonos por acá con algo de 21 Pilots y ya volvemos con más de la playlist en 949 Interactiva.

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Interactiva. 4 de la tarde ya con 33 minutos. Por ahí se quedaba LP con Lost on You. Qué buena canción, mucha. De verdad que, uff, 10 de 10 para esa canción de hace 11 años. Imagínense qué locura. Yo siento que salió hace poquito. Pero bueno, para seguir platicando con todos ustedes, mucha, me topé con algo bien curioso del internet. Porque miren, creo que esto del crear contenido está muy de moda. Los creadores de contenido, los influencers, gente que desde muy pequeña tiene ese sueño de vivir de las redes sociales. Pero en China como que hay un problema con esto. ¿Y por qué les digo problema? Porque me topé con un video de un chico que él hace contenido, tiene su canal de YouTube que se llama Camilo Duque. Y Camilo mencionaba mucho que esto en China ya es un problema, porque la gente ya los ve como mendigos. Y yo sé que es una palabra muy fuerte, yo sé que es una palabra, uy, un poco controversial, pero por ahí él decía, ¿son influencers o ya son mendigos? ¿Por qué? Porque en muchas partes de China hay mucha gente que se va a los pueblitos, a los barrios, a las ciudades con más dinero, donde vive la gente que más plata hace, y se ponen a hacer live cerca para que les salga a estas personas y las personas te puedan donar dinero. ¿Por qué saco este tema a relucir hoy y que también lo toquemos? Porque siento yo que al menos acá en Guatemala eso no se ve. O sea, no salís vos acá, que te digo yo, a zona 10 y vas a encontrar a guatemaltecos en la acera, ¿me entienden? En la banqueta, en el semáforo, y todos, tal vez no juntos, pero sí como una línea larga de personas transmitiendo, que de verdad te da la alusión a que podrían ser mendigos. Y se me hace curioso compartírselos porque, vuelvo y repito, al menos acá esto no pasa. Pero en China sí es una realidad de la cual mucha gente hoy vive, y hoy mucha gente dice que son mendigos. Por acá dicen, a la gran, eso sí es cierto, pero están en la calle. A grabar en la calle, yo lo voy a implementar, dice. Es que ajá, puede ser un arma de dos filos, como les digo. Tanto como una buena idea, o como ya se pueda tomar a mal, como lo están haciendo en China, que les dicen o son influencers o son mendigos. Entonces, si ustedes quieren ver el video, yo se los comparto, 3755-9490. Una modalidad un poco diferente de hoy en día de ganarnos la vida, pero hey, todo cuenta, ¿no? Todo es válido.

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2: 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Buenas canciones que teníamos por ahí antes de irnos al corte. Sonaba Taylor Swift con The Fate of Ophelia. Y también en el corte sonaba otra buena canción. Por eso es que muchas veces empiezo hablándoles directo después del corte, porque ya sonaron ahí canciones también en el corte. Pero bueno, por acá me estaban diciendo acá ni dinero tienen esos cuates. Podría hacerlo, quizás. Interesante cómo los tratan ahora por allá, dice. Mendigos con tecnología. Y es que es relativo, mucha. Es bien relativo el decir que la gente que hace redes sociales no tiene plata. Porque imagínense, gente que tiene más de 100,000 seguidores en Instagram, más de 500,000 o 1,000,000 o arriba de 1,000,000 en TikTok. Créanme que las campañas se las pagan muy bien. Porque si yo no tengo ni la cuarta parte de la cuarta parte de lo que les acabo de decir, y siento que para lo que tengo me pagan bien, les puedo decir que sí, a la hora de tener muchos seguidores, como lo que hacen en China, de querer crecer y crecer y crecer y crecer, va mucho de la mano con lo que ganan. Por acá me están va a preguntar para Spider-Man, no voy a dar entradas para Spider-Man, no me dieron, entonces no puedo venir y ofrecerles algo que no tengo, porque se los digo porque ya me lo han preguntado como 8 veces hoy. Entonces, perdónenme la vida. Si yo tuviera por ahí, ya saben que yo siempre les digo, muchacho, hoy traigo premios y todos ganamos. Entonces, por acá dicen, es complicado. Porque algunos pueden sí siempre tener dinero, o también nacer del dinero por redes sociales. Es que sí, cualquiera de las dos se vale. Hay muchos creadores de contenido hoy en día que tienen plata ya por, ¿qué les digo yo? De nicho, por los papás. Y por supuesto, a la hora de hacer redes sociales, si vivís en tu casa, nadie te está sacando, está súper bien, no pones dinero, no haces mayor cosa, entonces obviamente vas a vivir de las redes sociales, donde estás haciendo poco por la vida que estás acostumbrado a llevar normalmente. Me cachan. Entonces, sí, es bien loco ver cómo en ese barrio de China hay una línea recta, muchacha, en un barrio rico, una cantidad de personas, y hasta en el video el chavo lo dice, más de 100 personas transmitiendo en vivo, y parecen mendigos, porque si hay uno a la par de otro, uno a la par de otro, uno a la par de otro, ¿y qué están haciendo? Con un teléfono hablándole a la cámara. A mí sí me sorprendió muchísimo. Si ustedes también lo quieren ver, yo con muchísimo gusto se los comparto y me cuenta qué opinan ustedes.
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1: Buenísima canción teníamos por ahí, Kings of Leon con Bandit. Buenísima, buenísima. 4:55. Ya como si nada, 2 horas, mucha. Imagínense, 2 horas. 2 horas de estarte acompañando. 2 horas en las cuales vos tal vez ya saliste de la oficina, ya vas en el camino. Así que porfa, contame, ¿cómo está el tráfico allá afuera? Ay, no. Ay, hoy en la mañana estuvo complicado, a decir verdad.
2: Pero fíjate, Josh, que creo que hacen famosa a personas equivocadas. Yo entiendo que es una forma de vivir, ¿verdad? Pero para un ejemplo, vamos a hablar de Borja, ¿no? Borja Escalona, creo que se llama ese tipo tan asqueroso que hace contenido, supuestamente. Entonces, no, yo pienso que es una mala forma de vivir.
1: Va. Pero Borja Escalona, literal, mucha. Borja es el vivo y el claro ejemplo de hacer que famosa la persona equivocada. Si no tienen el gusto, o mejor dicho, en este caso, el disgusto de conocer a Borja, a la mucha, Borja, se los voy a decir cómo yo creo que es y quién es Borja por sus redes sociales. Borja es un español, pero un español vulgar, un español pedante, un español malísimo, que él hace contenido, no entiendo por qué ni cómo tiene tantos seguidores, pero llega a los restaurantes XY lugar y empieza a hacer en vivos mientras come, y a la hora de pagar, él le dice que no, que eso ya está pagado, que la mención que les hizo en el envío que estaban haciendo, puff, era lo mejor, y que con eso iba a conseguir ganancias estupendas. Entonces la gente se queda así como, hey, amigo, tú y yo nunca hablamos nada, nunca llegamos a este trato como para que me estés diciendo que gracias a este en vivo yo voy a traer más gente y tú pues me estás pagando de esta manera. Entonces, literal, ese es su modo de, su modus operandi, ¿me entienden? O sea, literal, él llega a los lugares, llega como un, ¿qué les digo yo? Un cliente más. Y ya, pues luego pasa esta situación. Y sí, también yo estoy muy de acuerdo con lo que dice el amigo. Hacemos a famosos a la gente equivocada. Pero ¿qué pasa? Así como decía el video que les estoy compartiendo con los chinos, que también esto les ha salvado la vida a muchos.

0: De verdad, si nunca lo han visto, no, ni tengan la molestia de buscarlo, que jamás les aparezca contenido. Y si les aparece contenido de ese tipo, pónganle no me interesa, denunciar cuenta y todo lo posible ha habido y por haber. No sé si esa será su forma de hacer contenido, porque ya sabemos que hoy hay muchas estrategias para hacer contenido, pero malísima estrategia. También por acá dicen, hola, buenas tardes. Realmente estoy bien agradecido por haberme seleccionado. Esto nuevo. Borja es un asco de persona. Sí, totalmente. Es que sí. Es un ser que yo digo, santo padre de Dios. Este es el tipo de persona que no debemos hacer famoso, pero lastimosamente él tiene una gran cantidad de gente que yo no entiendo por qué lo apoyan, yo no entiendo por qué les mandan regalos ni nada, pero ahí sí que cositas que no podemos evitar.
1: Hola, Dios. Acabo de ir al oculista, me dilataron las pupilas y no miro nada, pero aquí voy manejando como puedo.
0: Amigo.
1: Te vi en las malas intenciones en el blog. Y pues bueno, los influencers hacen lo que pueden con lo que tienen al final.
0: Sí, eso también, pero tu tema central, amigo, porfa, con cuidado, nos cuentas cuando hayas llegado a tu casita con todo el bien posible habido y por haber. Por acá también tenemos otra nota de voz, así que escuchemos qué dice Lau Archila.
2: ¿Cómo están? Realmente creo que hacemos famosa a mucha gente equivocada. No necesitamos internacionales ejemplos. Tenemos en Guate un fregadero de gente que hacemos famosa y realmente el contenido ni siquiera suma. Entiendo que a veces nos da risa ciertas cosas y nos sirven como para liberar un poco el estrés. Pero si nos damos cuenta realmente, hacemos alarde, aplaudimos más el contenido vacío y ridículamente sin sentido que al contenido que realmente vale. Por eso es que estamos carentes de muchas cosas hoy en día.
0: Y totalmente de acuerdo con Lau. Hay mucho contenido que hoy en día no aporta, no te da en nada. Y de verdad, como dijo también la chica ahorita de la nota de voz, no nos vamos a poner a dar ejemplos con nombres y todo, porque mucha... Créanme que de todas las personas que ustedes hablan en la radio, les llegan los chismes, les llegan, no por personas dentro, sino por oyentes o también por gente que usa redes sociales y les va a escribir o les dice esto, mira, esto hablaron de ti, y al final el que queda uno mal, pues es que es uno, ¿no? Valga la redundancia, el que queda mal es uno, porque te escuchas más como con odio, te escuchas más como con envidia que la gente lo perciba como un comentario pasivo, pero que ellos los ven como pasivo agresivos. Entonces, siento que es complicado, más acá en Guate. De verdad, yo digo, ay, no puede ser, en serio, esto vamos a ser famosos, esto vamos a decir que es importante en nuestro país. Por acá dicen, hola, una hondureña lo puso en su lugar. Lidia se llama. ¡Hala! Gracias por el chisme, porque eso de que alguien lo había puesto en su lugar no me había llegado. También por acá más reporte del tránsito. Gracias por ahí a todos los que andan reportando el tránsito. Ya ahorita en el próximo bloque vamos a dar la actualización del tránsito para que vos también, que estés allá afuera, nos puedas contar si hay o no hay.
3: Buenas, Dios. Excelente programa. Mira, poniendo, ahorita estaba escuchando el cuate de las pupilas dilatadas. Tal vez no está en el tema, pero da un poquito de risa. Fíjate que, así rapidito. Tiene que llevar al oftalmólogo a mi mamá. Y mi papá es un poquito intenso. Entonces tenían que llevar un proceso, todavía varias personas. Tenían que dilatar las pupilas en lo que les hacían el examen, o sea, les echaron unas sus gotitas. Vino mi papá y para que mi mamá no se atrasara, fue a hacer cola. Mientras mi mamá iba al baño. Y pasaron echando las gotas. Y como él estaba haciendo cola, vino y se puso. Y a él no le tocaba nada de eso. Al final andaba asustado, porque pobrecito quedó con las pupilas dilatadas y no miraba bien, man. Al final me traje a los dos casi cieguitos, yo andaba manejando, yo sí andaba bien. Pero vamos a eso, pues, que con tal de hacerle la colita y todo, pues no quitarse, también le echaron a él sus gotitas y los dos andaban con las pupilas dilatadas.
0: ¡Ay, no! Ay, pero qué bonito, porque creo que yo hubiera sido así, no me echen, espérense, ahorita traigo a la persona, y para no perder la cola, qué lindo. No tenía que ver con el tema, pero amigo, gracias por la historia, por el amigo que también ahí andaba con las pupilas dilatadas. Pero amigo, con mucho cuidado, porfa, que llegues muy bien, y gracias también por esa anécdota que nos estaba contando de sus papis, el amigo de la nota de voz que se llama... ¿Cómo te llamas? No tenés nombre, pero saludos, que estés muy bien. Gracias por reportarse, mucha. También síganme contando cómo está el tránsito y después venimos a actualizarlo.

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1: Hola, soy Keila Castillo. En los próximos segundos te presentamos los hechos más importantes que marcan la agenda de hoy.
2: Les saluda Alexis Ponce. Alertan riesgos por reformas al IUSI. El Instituto Lincoln de Políticas de Suelo advierte que la reforma al impuesto único sobre inmuebles discutida en el Congreso debilitaría los ingresos de 340 municipios. La iniciativa 6229 propone una tasa única y nuevas exenciones, lo que reduciría la recaudación local.
1: España enfrenta grave emergencia por incendios. Cerca de 90.000 personas resultaron afectadas por incendios forestales en el centro de España. El fuego ha consumido 77.000 hectáreas en Madrid, Ávila y Toledo, con un perímetro de 280 kilómetros. Protección Civil califica la situación como una gran emergencia.
2: Guatemala registra decenas de sismos. El INSIBUME reportó 75 movimientos en las últimas horas en Guatemala, de los cuales solo uno fue sensible. En lo que va del 2026, el país acumula 4.520 movimientos de tierra, 120 de ellos sensibles.
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0: canciones teníamos por ahí a Charlie XCX con SS26 y ahorita sonaba Jennifer López junto a David Guetta con Save Me Tonight. ¡Qué buena canción! 5 de la tarde ya con 16 minutos, mucha, actualicemos el tráfico rapidito para saber cómo están esas rutas que normalmente están complicaditas, o si no, pues podemos tomar rutas alternas también por acá. Dice Just Mi Canción, dice Arigato. Ya sonó, amiga, abrazote. También por acá dicen Boulevard Liberación hacia el Trébol a 1 km/h. Y nos mandó la fotografía y se ve complicado el asunto, mucha. Así que mucha precaución. También por acá dicen Just, feliz inicio de semana. Porfa, podrías poner la canción de Swim de BTS. Y bueno, con respecto al tema, ese español le va tirando a Socas, dice también un influencer español. Deberías de ver un video de él. La verdad, sí es casi parecido a ese, el que no sé el nombre, de Borja estábamos hablando, pero miren, de Socas no había escuchado, pero lo vamos a buscar. También por acá dicen, yo saluditos, pon una de BTS, porfa, ahora mejor una de, a pedir una de BTS venía, pero ahora mejor una de J-Hope, dice, cualquiera que te guste, va, con mucho gusto por ahí la vamos a incluir. Por acá dicen, del Hotel Barceló para la Torre del Reformador, llevo 40 minutos. ¡Hala, no me digas eso! Me imagino que ha de estar poderoso el tráfico. Y ahorita tengo un evento, mucha, así que me va a tocar también a irme al tráfico con ustedes. Por acá dicen, a ver qué dicen, esta nota de voz, escuchemos.
1: Hola, yo soy Melanie, siempre te escucho, vengo a estudiar y me puedes poner y la tejaquilla, porfa. Dai, dai.
0: Con mucho gusto, mi amor, ya se viene por ahí. Dai, dai, dai, dai nos escribió que era la canción que quería. Pero va, súper, me parece. Primero nos vamos a ir con Swim de BTS porque le estaban solicitando en el WhatsApp. También a alguna de J-Hope que nos estaban pidiendo también en el WhatsApp. Y de una vamos a incluir la de Shakira con Dai, dai, y go, ay, ay, let's go. Con mucho gusto. Entonces,

Vámonos primero con BTS, luego con algo de J-Hope y ya luego incluimos a Shakira con esa buenísima canción. Así que ustedes no le cambien, síganme contando dónde están, cómo sigue el tráfico, podemos tomar la ruta habitual o mejor tomamos rutas alternas.

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por acá, así que gracias a todos los que se andan comunicando por acá. Dice algo de Doja Cat, dice, con mucho gusto, ya se viene algo de Doja Cat. También por acá dicen, amo esa canción, la de J-Hope, la de Killing It Girl, es buenísima, buenísima, buenísima, buenísima. De verdad que yo también acá me he hecho fan de todas estas canciones, ustedes lo saben. Por acá también nos estaban, va a pedir el videito que teníamos de los chicos en China, que se veía ahí complicado y que los denominaban ya como mendigos. Es difícil el poder decir que una persona es mendiga en el caso de los creadores de contenido que hacen lives, ¿me entienden? Yo también hago live y no me pongo a hacer batallas ni nada de eso, pero sí hay mucha gente que sí, pues al final del día eso les representa un ingreso. Por acá dicen, ponete la de Messi de Lola John. ¡Uy, qué buena! Con gusto por ahí vamos a incluir a Lola John en la playlist. También por acá nos estaban diciendo, Joss, en Villanueva está un poco complicado el tráfico. Miren, yo siempre he creído que nuestros puntos estratégicos de la ciudad de Guatemala, aunque Villanueva ya no sea ciudad, siempre va a ser Villanueva, la Torre del Reformador, todo eso que se pone hermoso, Misco y... ¿qué otro punto dirían ustedes que son de los que siempre, siempre, siempre, siempre, siempre están con tráfico? Para mí ese es el top 3. ¿Qué top 3 ustedes pondrían en el tráfico según su experiencia siempre allá afuera? Vámonos con algo de Shawn Mendes y Justin Bieber.

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1: Killing it, girl. J-Hop junto a Glorila por acá en la playlist de 949 Interactiva. Buenísima, buenísima canción, mucha. Ya como si nada, únicamente nos quedan 20 minutitos.

Por ahí teníamos a Imagine Dragons con Thunder. Buenísima, 5:34 minutos y nosotros seguimos avanzando ya como si nada, poco tiempo para estar contigo. Así que nos vamos con un fijo, no sabía. Así es que creo que todos pensamos que al igual que nosotros que dormimos nuestras 8-9 horas diarias, también los animales deberían de dormir de esta manera. Aunque les cuento que las jirafas solo necesitan entre 30 minutos y 2 horas del sueño al día. Imagínense, 30 minutos a 2 horas. ¿Qué sería de nosotros si pudiéramos descansar 30 minutos y ya? Nítidos, estamos bien. Pero bueno, este es uno de los tiempos de descanso más corto entre los mamíferos. Imagínense, las jirafas únicamente duermen entre 30 minutos a 2 horas al día. Yo no lo sabía y estoy seguro que ustedes allá afuera tampoco. Fijo, no sabían. 949.

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5: 5 de la tarde ya con 47 minutos, muchos mensajitos para acá, dicen Joso, bendecida semana, dice atentamente Chofito, espero pases una linda tarde y noche, Chofito. Muchas, se recuerdan que el viernes les conté que fui al estadio y por cuestiones de logística no me podía llevar el carro, entonces necesitaba ahí un amigo de confianza de las aplicaciones que me llevara y Chofito se hizo grande y me llevó. Así que Chofito, abrazote y besote para ti, gracias siempre por ser tan amado y ser siempre tan profesional, de verdad que eres lo máximo.
6: Yo como mensajero te podría decir de que periférico yendo al norte, la Roosevelt, Aguilar, Batres, ese es mi top 3.
5: Sí, Aguilar Batres, es cierto, mucha, se me olvidó. Por acá dice, yo que me mantengo todo el día en la calle, mi top 3 sería Villanueva, zona 18 y carretera. Pero ven, muchos concordamos de que el número 1 es Villanueva, de verdad. Mi top 3 de tráfico sería la calle Martí, calzada La Paz y la San Juan. ¡Hala! ¿Cómo no pusimos a estos en el top 3? Déjenme volver a hacer mi top 3. Dice, hola, acá en Xela, atorado por la humedad de las Américas. Dice, saludos. Eso, qué bueno que tenemos reporte hasta de Xela. Abrazote y besote por allá. También por acá dicen, hola, hace rato que no escribo. ¿Puedes poner Spaceman de Nick Jonas, please? Con mucho gusto. Vamos a ver si lo tenemos acá en la playlist y con todo el honor del mundo le incluimos.
7: Ya llegué, ellos. Solo viendo algo borroso, pero ya llegué. Gracias por estar pendiente. Me llamo Pablo.
5: ¡Yay! ¡Qué bueno que llegaste, Pablo! Que estés súper, súper, súper, súper bien. Abrazote y besote. Tu nombre me causa un poco de conflicto, pero no tiene nada que ver contigo. Te lo prometo que no tiene nada que ver contigo. Por acá dicen nombre de la canción que sonó. ¡Ala! Antes de irnos al corte, la de Risk It All de Bruno Mars o la de Repeat de Martin Garrix. Alguna de esas tuvo que haber sido. Hola, ¿cómo se llama la canción que acaba de pasar? ¡Les gustó! ¡Espérense! Entonces fue la del corte. Fue la del corte. La de Ron. ¡Hala! No sé qué canción pusieron en el corte, porque solo me aparece canción de Rombotrán, Smoothness. ¡Hala, mucha, lo siento! Perdónenme la vida. Por acá dice, la subida de San Lucas. Sí, la subida de San Lucas también puede estar en el top 3. Boulevard El Frutal, Villalobos y todas las calles de zona 10 a las 5 p.m. Este es otro top 3 que mandaron. También se vale y es cierto.
8: Hola, yo soy Luis, necesitamos una comida en zona 9. Claro, no hay tráfico por acá, no sé qué está pasando.
5: Raro que no haya tráfico, pero qué bueno. Es la que decía Cabal, Rombotrán. Sí, mucha, esa sí no les tengo el nombre porque en la pauta solo dice el nombre de presentación, Ron, con canción que disfruta. Hacia abajo dice éxito, Rombotrán. Ala, perdónenme, les prometo que mañana les consigo el nombre de la canción. Por acá dicen, Joss, lo peor de la ciudad es la San Juan. No, sí, la San Juan también se pone complicado. Por acá dicen San Cristóbal. Bueno, esos fueron los top 3 de tráfico en la ciudad de Guatemala. Me gusta, muchos concordamos por ahí con que Villanueva. Pero vámonos a una competencia rápido, mucha, porque ya me tengo que despedir. Ya saben cómo hacerlo, 37559490. Ya saben que acá, esto es la vía más directa donde mandan sus mensajitos o notas de voz. Pero vámosle rápido, rápido, rápido, para que todavía nos dé tiempo, ¿les parece? Opción número 1, viene por acá Camila Cabello junto a Ed Sheeran con Bam Bam.

0: se quedaba ahí. Yo te quiero mucho, Cris, ¿oíste? Te quiero con todo mi corazoncito. Cris es el de acá de redes sociales. Te quiero mucho, mi niño. No, no te sientas, mi niño. Ya cuando tenga 30 te hablo, pero... No, mentiras. ¿Cuántos tenés? ¿19 o 20?
1: 19.
0: Ay, no puede ser, Christopher. 19 años, Padre Celestial. Bueno, opción número 1, Camila Cabello. Y opción número 2 viene Swedish House Mafia con Miami to Ibiza.

0: Esas son las dos opciones que traigo por acá. Rapidito, vamos a ver cuál es la ganadora. ¿Será Bam Bam, Miami to Ibiza? ¿Será Camila Cabello con esta buena canción? 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O puede ser también Swedish House Mafia con Miami to Ibiza. Vamos a escuchar por acá y vamos a leer qué es lo que dicen. Opción 1, opción 2, opción 2, opción 1. Por acá tenemos notas de voz, así que escuchemos. A ver, rapidito.
1: Opción 1.
0: Opción número 1, Bam Bam lleva su primer voto. Por acá dice Mario Telo. Opción 2, ¿ok? Vamos un 1 a 1.
2: La 2.
0: Agarra la delantera, Swedish House Mafia. Me parece súper bien, 2 a 1. Por acá dicen la 1. Vamos otra vez con un empate, un 2 a 2. Por acá dicen opción 1. Ok, lleva la delantera con 3 puntos. Bam Bam, escuchemos por acá qué dicen.
3: La 2, por favor, Josh, la 2.
0: Ok, esto es un empate, 3 a 3. También por acá dicen opción número 2. Entonces, 4 votos para Swedish House Mafia. Por acá dicen opción número 1. Ok, entonces esto es nuevamente otro empate con un 4 a 4. ¿Será Camila Cabello? ¿Será Swedish House Mafia? ¿Será Bam Bam? ¿Será Miami to Ibiza? Vos elegís a esta hora de la tarde-noche, porque ahorita ya se vale. Opción 2, dicen por acá. Entonces lleva la delantera Miami to Ibiza. Opción 1, dice por acá Omar David Escobar. Entonces ahora es otro empate 5 a 5. Opción número 2, dice por acá Silvia. Silvia dice la opción número 2. Entonces, ¿esto será la ganadora? ¿Ganadora Miami to Ibiza, Swedish House Mafia? Sí, esta es la ganadora. Los quiero muchísimo, equipo. Cuídense bastante. Mañana vuelvo en punto de las 3 de la tarde, ¿ok? Mi nombre es Jocelyn Mayen. Así nos encontramos en redes sociales, @ Jocelyn Mayen. Y por allá seguimos platicando y demás. Un abrazote y un besote. Y ahora sí será hasta mañana. Chao.